0: Bueno, hacemos de la cancha.
1: O me quedo acá y usted va a la cancha. Lo pero bueno, también. Eso vamos viendo. Eso es
0: eso va muy bien.
1: Mañana, bueno, reunión de producción, vayan pidiendo permiso.
0: Muy bien. ¿Mañana hay reunión de directorio?
1: Sí, mañana reunión de producción.
0: Ah, bueno.
1: Bueno. Nito no es todos los días, pero no está autorizado todavía, creo, por el médico.
0: Todavía no, todavía no.
1: Si tiene, si va a venir, tiene que venir con el certificado médico. Si no, que no, si no, no se puede. ¿Sí?
0: Ya vamos a tomar un Bonarda.
1: Ya vamos a tomar un Bonarda con Nito también.
0: Con Nito también.
1: Obvio. Así que bueno, un gran saludo para él. Y bueno, eso que decías vos, me sumo a lo que dijiste: que los clubes, cuando tienen chicos de la edad, es porque vienen trabajando hace años para tener los chicos de la edad en todas las categorías. Eso es clarito, digamos. Después se podrá discutir.
2: Es la hora 21. Un minuto.
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10: Es la hora 21. 9 minutos.
11: Temperatura 19 grados. Humedad 72%.
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4: Es la hora 21:37.
5: Temperatura 19 grados. Humedad 72%.
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13: Es la hora 22. 7 minutos.
14: Temperatura 16 grados. Humedad 72%.
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17: La 26. La temperatura.

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0: ¿Cómo estamos, gente linda? ¿Cómo estamos? Feliz miércoles para todos. ¿Cómo andan? Después del triunfo, Argentina a la final, Argentina a la final, Argentina a la final de vuelta, 10 minutos otra vez, no sé si estaba infartado el que ya estaba ahí. Volvía de vuelta otra vez. Esta noche me acompaña el señor...
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0: DJ Pillo, más conocido como José Estilo, ¿eh?
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0: ¿Cómo anda, señor? ¿Todo bien? Lo vi en el festival del loco, Festejo, festejo, cortando camino por todos lados. No podía pasar la plaza. Todavía siguen, siguen. Pero vamos, bueno, bueno, Un pasito más. El domingo compramos el asado. ¿Se controla? ¿Trabaja usted? Justito coincide el domingo. Saludos a las casas comerciales que auspician EPA. Saludos a la gente linda que estamos del otro lado. Recién llegamos. Saludos para Fusión Comidas Rápidas. Saludos ahí a Vero. Saludos para Marian. Saludos para Cookie también, que están ahí trabajando las chicas. Ya en tu rato se termina todo. Y mañana arrancan tempranito a las 7 de la mañana. Lindo un clima en Gurzucuatía, Un veranillo falso, pero bueno, hay que cuidarse, ¿no? ¿Todo bien, mi amigo?

saludo a la gente linda que nos está escuchando en el barrio Villa del Parque, la gente linda del barrio Las Palmas, también Ivancho, saludos para vos, ahí en la plaza también, mi amigo. Estamos mirando acá un poco, Metemos música, estamos hasta las 12, estás escuchando después, escúchame por acá.

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1: ¡Vamos, La Palma! ¡Hey!
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Saludito al amigo Hugo González que está en Cañuela. ¿Cómo estamos, mi amigo? ¿Todo bien? De festejo por ahí por Cañuelas, provincia de Buenos Aires. Bastante lindo el clima en Cruz Ucuatía, ¿eh? Tenemos, creo que ya cambia el clima entre el fin de semana, ¿no? Pero no es mucho lo que va a llover, ¿eh? Sería poco lo que está anunciado, ¿eh? Saludos a toda la gente. Saludamos a Tatiana que está con su hijo ahí enfermito. Saludos para ella también. Saludos para María que está en un negocio, en una vinoteca también ahí, a full vendiendo las chicas. Saludamos a Daniela que se separó, me dice estoy triste, pero bueno. ¿Qué pasó, Daniela? ¿Todo bien? ¿Qué pasó? Parece que... Saluditos para mi hija. Saludos para vos, bebé, Saludos para toda la gente linda que nos está escuchando, los chicos de ahí de mi amigo Agustín Villalba. Agustín Coaferra, peluquería Unisec, Saludos a los amigos de Zapatillas 24-7, Pagos 24. Mi amigo Iván, saludos para Maggie y Emi, Para todos los chicos de Yeyos que estuvieron a full en el festival provincial, ya vamos a decir nacional si entra en decreto, Qué lindo va a ser eso, Saludos para mi amigo Luisito Jalife. Tita ahí nos están viendo en el barrio Victoria. Familia Borda, saludos para ellos también. Daniel Cardoso me piden. Listo, ahora le vamos a dedicar. Saludos también para los amigos del barrio 53 Vivienda, Gente linda. Mi amigo Huguito, contame cómo está el clima en la City porteña. ¿Cómo está ahí? ¿Frío, fresco o así como acá? ¿Viste? Acá tenemos

Saludos para Carlito ahí en el barrio Centenario, nos están escuchando. Dani, también saludos para vos ahí, barrio Centenario. El gerente de la radio, saludos para él también, que anda con Walter. ¿Cómo estamos ahí, mi amigo? Super. 22 minutitos de las 22. Hoy vimos una patente, 22 del 22. Ahora 22 del 22. Mañana las punto a la quinela, ¿eh? Saludamos a la gente del 246, amigos ahí que están escuchando, 200 viviendas. Mi amigo Néstor Chávez, ¿dónde andará? Saludos para su familia en Cazadores Correntino, la familia linda de Paraje Basualdo, familia Riquelme, todas las familias de ahí también. Saludamos a la gente linda de Paititi también. Al señor Salvador Sánchez, que estuvo en el festival también a full, ¿eh? Saludos para él y su hijo también, que

Saludos para toda la gente del barrio Las Flores. Vero, saludos para vos también, ahí que está en sintonía junto a su familia. Anto también nos está escuchando, saludamos también, ¿eh? 23, 24 minutitos de las 22, estamos hasta las... Te comento. WhatsAppeame a través del 3774-553657. Vamos con música. Hoy estamos pre-festejo en la final ya. Domingo se viene España-Argentina, Argentina-España, ¿eh? 4 de la tarde otra vez. 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
2: El infarto ahí, 10 minutos para el infarto, o morías o te vivías del todo, Los fueron los goles de Argentina, Enzo Fernández y el Torito, Por favor, ¿cómo estamos, Estamos a 30 minutitos de las 22. Gran triunfo, Argentina en la final, Mucha gente todavía de Holgorio, de joda. Saludamos a la gente linda que nos está escuchando en el barrio María Auxiliadora esta noche. Saludos para ellos también, Los amigos del barrio 60 Viena, vivienda quiero decir. Saludos para Seba Magallanes. Los campesinos del Chamamé, mi amigo, saludos para él,
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2: Saludito para toda la gente del barrio Santa Rita, nos están escuchando ahí. Mi amigo Pablito Rivero, saludos para Mariano Sosa, saludos para toda la gente linda ahí de Villa del Parque también en sintonía. Juan Chope, que me pide Daniel Agostini, ahora le vamos a dedicar, Mañana te quiero ver lo que están ahí en la plaza, Que entran a las 6 con estos vinitos, fernet. Mañana es feriado, mañana es el día de nuestra madre, de la Virgen de Itatí.

para el amigo Marquitos, nos está escuchando, ¿eh? Fogotti, saludos para él, ¿eh? Mi familia. Walter Martínez, saludos para vos también y familia y Sole también nos están escuchando.

0: Tatiana está en sintonía, me pide Uriel Lozano, ¿eh? Bueno, me están pidiendo un temita de la Cele Vera junto a... Temita que la está pegando. ¿Usted sabe cuál es? Versión cumbia, ¿eh? Búsquelo y lo va a encontrar. Carla, que está ahí acostadita, me dice con frío, ¿eh? No, por favor. Saludos para Dai, también ahí nos está escuchando en la heladería cerquita, cerquita de una casa de electrodoméstico, también nos está escuchando ahí. Ya cierro caja y me voy, ¿eh?
1: No,
0: no. No, te queda un kilo de helado, chocolate, granizado, menta y, bueno, y una cervecita para rematar el tiempo, ¿eh? Daría, no, hoy está para tomar helado, ¿eh? Algunos dicen vamos a comer, no es tomar. Saludos para una casa de comida que nos están escuchando ahí en el 66 Vivienda. Nos están viendo y están de joda todavía. Ivancho, mi amigo, ¿todo bien ahí? 35 minutitos de la...

0: Lucía, feliz cumple la morocha de ojos celeste. Feliz cumpleaños.
1: ¡Aguanta!
0: Estoy cumpliendo tan solo 22 años. Feliz cumpleaños.
1: Una nena.
0: Feliz cumpleaños, Lucía. Feliz cumpleaños para vos. Te estamos saludando acá de este programa. Te deseamos todo lo mejor. Y bueno, si queda torta o asado, pase por acá por San Martín 380 y seremos recompensados. Comprate, mamá, me decían. Bueno, Lucía, saludos para vos. Feliz cumple, ¿eh? Esta noche me acompaña el señor DJ Pillo, más conocido el señor José Estilo, Casi 40 de las 22. Metemos música. Hoy prefestejo, Argentina al final, estamos de holgorio, ¿eh?

40 minutitos de las 41 de las 22. Estamos acá esta noche, modo festejo, Argentina a la final. Vamos a cansarle a la gente, pero bueno, estamos ahí a un pasito de otro título, pero primero lleguemos al domingo bien.

0: ¿Qué dice, a ver?
1: ¿Hay alguno que quiere volver con su ex?
0: No, no, maestro, yo ya no. Ya tengo la dueña de mi corazón, se llama Aramis, mi hija. O cazar la soga o buscar el árbol más alto, ¿eh? Que no te entre la depre, dice uno.

0: Saludos para Marian ahí, nos está escuchando la cocinera. Saludos para ella también junto a su hijo Jero. Como estamos en esta noche, noche de miércoles, noche de festejo, Saludos a toda la gente, amigos de la terminal que nos están escuchando. Saludos para la gente linda de las estaciones de servicios acá en Cusucuatía. Y también sobre Ruta 119. 42 minutitos.
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0: 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Saludos para Dieguito, Mariano, saludos para Pipi, los amigos de Punta Basualdo. Saludos para ellos, Quedamos con música, te acompañamos hoy, Estás escuchando EPA.

la co-equipe, nos está escuchando. Saludos para ella y su hijo también, que están en sintonía también. Saludos para Mauge, su hermana. Saludos para Tere, también su amiga ahí, nos están viendo. A full el festejo a las chicas, ¿eh? ¿Estamos a cuánto? ¿Estamos a cuánto? 46, 47 de las 22. Saludos a la gente linda que nos está escuchando en el barrio Las Palmas. Ese, Mirta, saludos para ellos. Para Claudia, ahí, Beatrixes. Saludos a la gente linda. Claudia nos está escuchando en el 60 Vivienda, ¿eh? Claudia Peralta, saludos para también. Para las Mellis, saludos también en sintonía.

0: ya casi culminando otra hora de programa. Saludos para la gente linda, los chicos de boletería de Flecha 1 están escuchando ahí, saludos para ellos también. Y los distintos, las distintas boleterías de los distintos ómnibus de larga distancia de Cruz Ecuatía. Casa de comida también saludamos también, A ver, ¿quién? No, ya, espérame, amigo, ya le voy a traer. Usted me dice y me fío grande, 47 ya. 48. Saludos para Nicole, está enamorada, ya cumplimos 2 meses de novio, dice acá, pues, ¿no?
1: San Pablo, maestro.
0: Está con el noviazgo, Ivancho de Guardia en el oncológico, saludos para él también en Fuerza de Seguridad, saludos ahí en sintonía, saludos para Tito también en Rajoy y los amigos del GTO. Andan dando vuelta ahí, Se terminó todo,
2: A mí no me gorrea, viejo.
3: Tranquilo, hijo, ¿Qué? Eso es normal. Aparte, si no te gorrea, no te quiere.
2: Ah, mejor si no me saca, pues, culiao,
3: Nah, chango. Nadie muere mucho, te lo dice un viejo gorreado. No.
0: Ya por experiencia, 49, vamos con música. Entramos en la tanda oficial de esta radio. 11 y 10 estamos de vuelta. ¿Estás escuchando de paz? ¿Quién te habla, Huguito? Puesta en el aire, el señor José Estilo, más conocido como el

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11: Es la hora 23. 5 minutos.
12: Temperatura 15 grados. Humedad 72%.
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0: 23:10 minutitos de la noche. Arrancamos el último bloque, la última hora. Estás escuchando, para escucharme por acá, Salimos a mirar un poco afuera, ya se terminó todo. Algunos que quedan todavía de festejo, pero bueno, mañana es feriado provincial en la zona de Corrientes. Día de nuestra madre Itatí, Virgen de Itatí, Saludos para toda la gente que nos están escuchando, amigos del barrio porteño. Saludos para el gigoló Elio Martínez, saludos para vos, amigo, Mauri Mendoza, saludos para vos también, mi amigo ahí, saludos para Mario, saludos también para el amigo Peche que nos están escuchando, Con estos temas, la sé que te da, ¿Qué hiciste? Está para tomar una lata, ¿Una latona? Brindamos por todo, por la Virgen, por la selección, por aquel, por el que viene allá, por todo mundo. Saludos a toda la gente que se está conectando recién. Saluditos, dice. Estábamos de festejo, Nos corrieron, dicen. Bueno, ya es algo.
1: Saludos para Audito.
0: Se puede estar ahí cerca del hospital, Hay, digo, pacientes que están algunos, no de gravedad, pero bueno, necesitan tranquilidad. Todos están pidiendo que se haga, mirar, como el clima, está anunciado lluvia el domingo, quieren que se haga en el Corsódromo, Pero el tema es, ¿la moneda llevar todo para allá, y garpar? Eso es el tema,
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0: Saludos para Pame, saludos para vos ahí haciendo unas pizzetas, mirá, las 11 estamos a comer pizza, saludos para vos ahí que está en sintonía, nos está viendo. Buen provecho, Pame, saludos para las chicas de Paso de los Libres, ahí junto a sus amigas, unas pizzas caseras, lástima que están lejos, Las chicas de las Rebeldes Ñuco and Pame, gracias, saludos para vos también que está en sintonía, Muy pronto en Cruzucuatía, me dice Pamela, Salimos a bailar, Hugo. Bueno, listo. ¿Qué dice usted? ¿Será? Saludos para Cintia Almirón también, Gente de Bonplan. Saludos para toda la gente de Colonia San Antonio. Saludos para la gente de Paraje Ledesma. Colonia y Estación Libertad. Acuña también saludamos ahí. Saludamos a la gente de la Florida y la Bugle, Monte Caseros Corriente, Juan Pujol también, Saludamos a la gente linda de La Cautiva, Minuanes también, Estos temas habrás escuchado, ¿Dónde escuchas estos temas, De lo que dura este tema, 2x1 en tragos, ¿se acuerda?

William ahí cuando se cayó con el balde con agua. No era fácil porque era todo madera el escenario, ¿eh? Estamos a 14 minutitos de las 23. Vamos con música, te acompañamos hoy hasta las 12. Se habla Huguito. ¿Quién? Esta noche el señor José Estilo, más conocido como DJ Pillo.

0: 21 minutitos de las 23, saludamos a la gente linda. A ver, saludos para Luisito que nos está escuchando, la gente linda del barrio Victoria. De vacaciones, mi amigo, saludos para él, ¿eh? Saludos para los chicos de Ultra Cumbia también, ¿eh? Saludamos a la gente linda, a los chicos ahí de Salsa Mami también, ¿eh? ¿Qué será la vida del matador? Manos Brujas, saludamos también al amigo Dani Leyes, hincha fanático de River. Rubén Zavalo, saludos para usted, señor, y familia. Ale, saludos para vos también ahí. Buenas. Primera sección Chacra Sur, saludos para ellos también, ¿eh? Surte, sí. Bastante rápido. Sí, el festejo, pero con poca vamos gente.
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0: Quedamos con estos palmas. Qué temazo, por favor, ¿eh? Estamos hoy hasta las 11:45, ya vamos finalizando, ¿eh? ¿Mañana está de día usted, señor? ¿O estuvo hoy? Saludo al gerente que estuvo el otro día por acá también, ¿eh? A ver si no habilita las llaves de la Raptor que está ahí afuera y vamos de pesca. No.

Juan Benítez, saludo para vos, mi amigo ahí, en Sauce Corriente. Saludo para Fede también ahí, Fede, que nos está escuchando en Rincón de Ánimas. 22, 23 de las 23, vamos con música, te acompañamos hoy. Todos unos cuartos, ya. Vamos yendo. Estamos escuchando EPA. No, me voy cada vez más para atrás. ¿Uno nomás? Nuestras líneas de comunicaciones 3774-553657. Quedamos con música hoy. Estamos tranqui, modo triunfo argentino.

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0: Agustín.
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0: Qué hermoso. Agustín. Peluquería Unisex, mi amigo, ahí saludos para Agustín Villalba, sigue de caravana, mi amigo el peluquero. Mirá, mañana hay que levantarse, mi amigo. Saludamos para Agustín. Ahí, los chicos de Agustín Unisex, peluquería,
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0: Saludos a toda la gente, algunos nos están escuchando ahí. Saludos para Tatiana, nos está escuchando. Ivancho, saludos para vos, mi amigo Iván, cuidando ahí el centro oncológico, Muy bueno el temita que está sonando de fondo, me dicen. ¿Quedamos con eso, señor? El brujo Ezequiel, vamos con eso, ¿eh?

Bueno, está pidiendo un temita de Dalil ahí que está escuchando, mi amigo. Saludos para él, Seguimos de joda, dice. Pará, mi amigo, Seba Mendoza, el ángel norteño, Voy a dedicar este temita para los mailis. Diego Agustín, los amigos ahí, de Villa del Parque. Llegamos con esto para Guanchope, Sebastián Mendoza.

Saluditos para Manuel, saluditos para Marcos, saludos para el amigo Andrés, los chicos de Gomería y la Bodega Avenida nos están escuchando ahí. Saluditos para ellos. Ya le vamos a dedicar un temita ahí que están en sintonía los chicos. A full el trabajo, ¿eh?

0: Saludito para Moni Gómez, que nos está escuchando ahí. Saludos para ella también, en sintonía ahí. Recién estamos por comer, dice. No sé mucho de la mesa. Nosotros estamos sin comer todavía. Vemos que hay en la heladera para comer. Saludos para Fernando también desde Córdoba. Por Buruzucuatía, paseando,
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0: Camila, saludos para vos también que nos está escuchando,

Estoy medio apurado. Saludos para los amigos. Bueno, mi amiga de Merced, Rosalía Montiel, saludos para ella también que está ahí, ¿eh? Está acá en Cruzú haciéndose unos estudios. Saludos para ella que está ahí. Nos está escuchando acá en un alquiler. Está en sintonía, No me mire. Esta noche me acompaña el señor José Estilo, puesto en el aire, ¿eh?

45 minutitos de las 23. Gente linda, hemos llegado al final de otra edición más de EPA. Nos estaremos reencontrando, si Dios quiere, mañana. Gracias, señor José Estilo, más conocido como DJ Pillo. Nos estaremos encontrando muy pronto, si Dios quiere. Gente linda, nos vemos otra vez mañana de 10 a 12 de la noche acá por Radio Guaraní. Esto ha sido EPA. Escúchame por acá. Chau, chau. Buenas noches para todos. Bendiciones.

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0: Temperatura 18 grados. Humedad 90%.
1: Hola argentinos, ¿cómo están? Como siempre, un placer acompañarlos y ya le damos paso al día jueves conociendo cómo van a estar las condiciones de tiempo. Y se nos viene una jornada con todos los condimentos, así que préstame atención. Primero, el pantallazo general donde podemos ver que vamos a continuar con la nubosidad variable presente. El ascenso de temperatura que sigue siendo de manera sostenida, que tiene que ver con un frente cálido que proviene desde el sur de Brasil y que trae este aire más cálido, aire tropical en circulación que disparó las temperaturas, tanto en Franja Central como en el norte. Pero sin dudas, lo más importante a destacar en la jornada de este día jueves van a ser los vientos, porque contamos con varias alertas, pero vamos a ir por parte. Comenzamos por el noreste argentino y litoral, que va a contar, como lo podemos ver, con tiempo estable, con la presencia de la nubosidad variable, elevadas temperaturas más bien veraniegas, como lo podemos ver, máximas que alcanzan los 28, 30 hasta los 34 grados, y las mínimas también bastante altas, entre los 15 y los 21 grados. Pero sí es importante que contamos con una alerta amarilla por viento.

0: Toda esta información la puedes encontrar con mucho más detalle en infoclima.com y en todas nuestras redes sociales. Un jueves, muchas gracias, hasta la próxima.
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0: Bienvenidos en una jornada hermosa, signada sobre todo por el triunfo de Argentina sobre Inglaterra. Otra vez una alegría que viene por parte del fútbol en este país. Así que una jornada con mucha satisfacción, muy contentos, con grandes festejos sobre todo. Se ha vivido con una gran alegría. Argentina otra vez ha pasado a la final del mundo, en este caso en Estados Unidos. Se va a jugar contra España el próximo domingo y allí estaremos, por supuesto, acompañando a la selección. Pero ahora sí, nos vamos a meter en lo que nos corresponde, en los temas del día, y vamos a comenzar hablando de los principales títulos de la jornada de hoy, sacando, por supuesto, la cuestión del fútbol. Caminos Rurales, avanzan los reclamos judiciales de los productores por el desvío de fondos. La justicia obligó al intendente de Henderson a presentar la documentación solicitada por los productores. Si no lo hace, podría ser multado y debería pagar con dinero propio y no con fondos públicos. También hay novedades en otros distritos de la provincia. Por ejemplo, en Santa Fe, un grupo de 30 productores iniciaron sus reclamos para revertir el desvío de lo que se recauda por la tasa vial y que no se destina a lo que corresponde. Crisis en los frigoríficos que producen carne vacuna para el consumo interno. Desde CAINCA, la Cámara de Industrias Cárnicas, explicaron a cuánto llegan las pérdidas por kilo producido, y eso lo atribuyen en parte a la caída de la faena y en parte a los importantes incrementos en servicios públicos y en las tarifas de la ART. Referentes de la industria dijeron que se llegó a una situación límite y pidieron que se atienda esta cuestión, ya que son los mayores responsables de la producción de carne de la Argentina. Soja cerró una campaña con buenos rendimientos, pero con números ajustados. La campaña de soja 2025-2026 finalizó con una producción total en torno a los 50 millones de toneladas. Referentes del sector destacaron una leve mejora en los márgenes, pero advirtieron que el peso de los derechos de exportación sigue limitando el ingreso de los productores. Además, desde Axoja insistieron en la importancia de generar una ley de promoción para el uso de fertilizantes y crecer verticalmente en la producción de soja. Y comenzamos hablando ahora de lo que ha dejado la situación de reclamo por parte de los productores, lo decíamos, en la localidad de Henderson, en la provincia de Buenos Aires. Y para conocer qué está sucediendo con esa situación, dialogamos con Pablo Abdon Torres Barté, es abogado de productores, y explicó cuál ha sido la resolución, insisto, en ese partido bonaerense.
1: Henderson fue la prueba piloto, digamos, el primer reclamo, y que a pesar de tener sentencia de primera instancia, de segunda instancia, y de haberse rechazado a la municipalidad el recurso extraordinario ante la Suprema Corte de la Provincia de Buenos Aires, todavía no ha informado sobre los gastos que atañen a los caminos rurales. 12 apelaciones han presentado por diferentes motivos, de honorarios, hasta que la abogada se sintió ofendida por una presentación, y las 12 apelaciones las han perdido, los 12 recursos los han perdido, y bueno, finalmente nosotros pedimos directamente que se allane, porque en una de las presentaciones, no sé si recordás, la propia municipalidad había presentado una foto de lo que tenía para, que ya tenía todo listo, pero que teníamos que pagar una tasa de 917 mil pesos. El juzgado y la Cámara le dijeron que no. Entonces, como ellos tienen ya la documentación separada, pero no la entregan, nosotros directamente pedimos un allanamiento

0: a la municipalidad para hacerse la documentación, para cumplir con la sentencia. El juzgado, yo creo que prudentemente, tengo que aceptarlo, en vez de darnos el allanamiento, lo que hizo fue intimar directamente al intendente a que entregue la documentación, librando una cédula directamente personal, para ser notificada personalmente al intendente, bajo apercibimiento de aplicarle sanciones combinatorias según el nuevo código, a 30 según el viejo código, que para los que no saben, es una multa diaria que se puede ir incrementando si alguien incumple una sentencia judicial.
1: ¿Esto qué importancia tiene? ¿Qué
0: Y
1: lectura
0: esta es
1: hacen
0: la primera
1: ustedes?
0: vez, que sucede en una causa de esta naturaleza. Como yo te decía medio en broma el otro día, hace un rato, sería para nosotros la primera vez que un intendente, en vez de cobrar una tasa a los productores, tiene que pagar a los productores. Para mí tiene una importancia enorme, primero para respetar el sistema republicano de gobierno, porque las sentencias de los jueces tienen que ser cumplidas, y no puede la municipalidad burlar una sentencia judicial firme o demorarla. Y segundo, por esta cuestión que te digo, esta cuestión simbólica de decir de lograr que se multe a un intendente que hace estas cosas. Y además, obviamente, si no cumple, estando notificado personalmente, ya esto pasa eventualmente a la esfera penal por el delito de desobediencia. O sea, una vez que hay una sentencia firme, hay múltiples recursos civiles y penales para el cumplimiento de la sentencia. Así que, como en este caso tenemos una sentencia firme, entiendo que debería, nosotros vamos a activar todos los mecanismos posibles para que la sentencia se cumpla. Máximo teniendo en cuenta que no es una sentencia dineraria, es una entrega de información nada más.
1: Y el abogado de los productores, Pablo Torres Barté, también hizo referencia a lo que está pasando con el reclamo, pero en otros partidos de la provincia de Buenos Aires.
0: Varadero informó, ya presentó la documentación en el juzgado. Muy interesante esto, creo que ya lo habíamos hablado la vez pasada, que los documentos surgen actualizados por inflación del 2022 al 2025, hay un desvío de 1.500 millones de pesos. Ahí estamos viendo qué herramientas utilizamos para reclamar que esa cifra de dinero que está aprobado por los documentos que ellos mismos presentaron vaya a parar a los caminos rurales, porque todo el trabajo que estamos haciendo en toda la provincia siempre va orientado no a reclamar sumas de dinero, sino que a que los productores o la gente de campo tenga caminos rurales. A nosotros no nos importa, o sea, y esto yo me di cuenta hablando con muchos productores de muchas zonas, no les importa que le devuelvan la tasa, lo que quieren es tener caminos. Porque el camino es producción, el camino es sociabilidad, el camino es chicos que van a la escuela, el camino es seguridad en la salud, de tener un accidente y saber que pueden circular en los caminos. Así que en eso estamos en Varadero, que fue el segundo caso. En Necochea, la municipalidad recusó al juez, y eso lo tiene que resolver la Cámara de Apelaciones de Mar del Plata. Sin perjuicio de eso, sé que se están llevando negociaciones. El juez citó a los. El, ¿cómo se llama? El intendente citó a los. A los, finalmente, a los productores, y se están llevando a cabo negociaciones para cambiar el método por el cual se llevan adelante los trabajos de los caminos rurales. Por ahí está planteando un ente autónomo que se dedique, por lo que tengo entendido, solamente a ellos, y que la mayor cantidad de la tasa vaya a parar efectivamente a los caminos rurales. Necochea creo es el caso por ahí más grave, porque yo he estado ahí en Nicanor Olivera la semana pasada, reunidos con ellos, y los caminos rurales son un desastre, lo que se agrava aún más con la lluvia que está sufriendo todo ese sector.
1: Y seguimos hablando del reclamo de productores, en este caso en la localidad de Tapalquén, en el centro de la provincia de Buenos Aires, donde un grupo de 30 productores iniciaron un reclamo, una presentación judicial por la situación en ese partido.
2: La situación es complicada, Lorena, y compleja de solucionar, ¿no? De los caminos rurales del partido de Tapalquén. Como los demás partidos de la provincia de Buenos Aires y partidos aledaños a nosotros como Azul Bolívar, que bueno, ya vienen de hace mucho tiempo en esta lucha. Acá arrancamos un poquitito rezagados, deberíamos haber empezado cuando el problema nacía y no ahora que ya es complicado y difícil de curarnos. Acá hay unos 30 productores, 6 de los cuales van muy ya más avanzados con la demanda, y bueno, los otros que se sumaron hace muy poco, que ya están en vías de eso también. Será necesario, sí, alcantarillados nuevos, alteos de caminos. Convengamos que estos, llegamos a esto, Lorena, por un mantenimiento económico de los caminos rurales. En una época nos poníamos contentos cuando el camino estaba parejito y podíamos circular y todo lo demás, y no nos dábamos cuenta que en realidad nos estaban robando caminos. Una peinadita para que el camino quede parejo, tapado de cunetas, porque esa tierra que se le sacaba o ese mejorado que se le sacaba al camino iba a parar a la cuneta por desplazamiento de la máquina, y bueno, una serie de cosas que hoy, si te digo que el 60% de los caminos de Tapalqué están por debajo de los niveles de los campos, incluso vías troncales muy importantes que deberían estar por lo menos 30, 40 centímetros sobre el nivel de los campos.
1: Vamos a repasar ahora el cierre de mercados de granos en la jornada de hoy. Repasamos los mercados, el cierre en la jornada de hoy. El trigo en el mercado internacional de Chicago cerró en $249, subió 12,10. El maíz ajustó en $176, subió 3,40. Y la soja cerró en $441, ajustando en suba 2,70 en la jornada de hoy. Pasamos al mercado local y vemos los valores disponibles en dólares en nuestro país. Para el trigo, $210 en Rosario, $202 en Quequén, $200 en Bahía. En el caso del maíz, $184 en Rosario, $180 en Quequén, $187 en Bahía. Para la soja, $332 en Rosario, $325 en Quequén, $325 también en Bahía Blanca. Y finalmente el girasol, $400 en el puerto de Quequén. Vamos a cerrar ahora con los mercados disponibles, los valores disponibles en Argentina, pero en pesos, y vamos a repasar los valores sobre el puerto de Rosario. Para el trigo, 310 mil pesos. Para el maíz, 272 mil 500 pesos. Y para la soja, 489.500 pesos. Esos han sido los valores del cierre del mercado de granos en la jornada de hoy. Vamos a hacer la primera pausa y ya venimos con más información.
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2: Hoy el gobierno buscará aprobar la ley de propiedad privada en el Senado. El texto incorpora desalojos express, modifica el régimen de tierras rurales y deroga una restricción de la ley de manejo del fuego. Desde las 12, el oficialismo buscará construir mayoría con el respaldo del PRO, la UCR y de bloques provinciales vinculados con gobernadores aliados. Aerolíneas Argentinas confirmó que habrá dos vuelos especiales a Nueva York. Es para aquellos argentinos que decidan ir a ver la final del Mundial entre Argentina y España. Los servicios saldrán desde Ezeiza el viernes 17 de julio a las 21:30 y el sábado 18 a las 9 de la mañana con destino al aeropuerto John F. Kennedy. Los pasajes ya están a la venta. Un camión derramó casi 1000 litros de ácido nítrico en Córdoba y se activó un operativo de emergencia. Sucedió en la intersección de la calle Paraguay y la colectora de Avenida Perón, en el barrio Las Playas de Villa María. El vehículo sufrió el colapso de uno de los bidones y el líquido se derramó sobre la calzada, causando un riesgo importante para los residentes cercanos. Bomberos voluntarios y defensa civil controlaron la situación y finalmente la evacuación no fue necesaria.
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3: Temperatura 18 grados.
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15: Es la hora 8, 7 minutos.
3: Temperatura 18 grados. Humedad 90%.
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0: Temperatura 18 grados. Humedad 90%.
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2: Hoy Barbechando organizó una jornada con legisladores en el Congreso de la Nación para hablar de la necesidad de una ley de fitosanitarios, específicamente que contemple el uso de fertilizantes. Sobre este tema dialogamos con Ángeles Naveira, presidenta de la Fundación Barbechando, quien esto nos comentaba.
3: La ley que se impulsa desde la red de BPA lo que establece son lo que se denomina presupuestos mínimos, es decir, determina un marco nacional para que después las provincias trabajen a nivel de cada una de sus, por supuesto, niveles provinciales y también municipales. Pero también es cierto que hay algunas provincias que ya tienen leyes de buenas prácticas funcionando, como por ejemplo la provincia de Entre Ríos. Pero miren el caso, puntualmente en Entre Ríos, con una ley provincial, tuvieron un caso de disposiciones que lo que pidieron fue la inconstitucionalidad de la ley. Que finalmente la Corte, que fue a nivel de Cámara, después de Corte, se terminó en que no era inconstitucional, pero para determinadas municipios había quedado la aplicación en los metros que había determinado la justicia. Es decir, es una mezcla de situaciones y de casos en función a cada municipio, cada provincia, que hace imposible que los productores puedan tener esa previsibilidad y esa tranquilidad de que haciendo las cosas bien, de nuevo, ¿sí?, trabajemos sobre la aplicación responsable. Entonces, hoy entendemos que una ley de presupuestos mínimos nos va a dar este paraguas para que ya los jueces que quieran ir a seguir determinando una cautelar de 1093 metros o 1095 metros tengan una ley que les diga: no es ese metraje en función a una decisión que pueda tomar un juez. Existe una ley a la que tenemos que estar sujetos todos los productores.
2: Y nuestro compañero Julián Zanata, además de dialogar con Ángeles Naveira, también dialogó con Rodolfo Rossi, el presidente de Axoja, quien se refirió a la importancia de justamente impulsar una ley que beneficie el uso de fertilizantes en toda la producción agrícola.
4: Yo creo que las tecnologías están disponibles, los modos de aplicación, la necesidad de los cultivos, la necesidad de hacer un análisis de suelo. Bueno, hay un montón de cosas que a veces no se hacen como se tienen que hacer, pero debemos promocionar el uso de fertilizantes porque la Argentina ha tenido un proceso extractivo, digamos, básicamente, donde no se ha complementado, incluso en cultivos como, bueno, el caso de la soja, lo que se llevaba el cultivo, ni hablar de lo que sería el uso de fertilizantes para el rendimiento, ¿no? Así que todo lo que sea promocionar, y de ese lado se han buscado alternativas, ¿no? Como rebaja, digamos, de aranceles, como han sucedido en los últimos 2 años de importación, porque, bueno, gran parte se importa de varios de los elementos. Y bueno, yo creo que tiene que ser una ley de promoción, como en su momento se generó para promocionar la biotecnología, facilitar, digamos, que el productor pueda hacer una inversión donde, bueno, los márgenes no son los que se desean, y donde, bueno, tenemos precios internacionales en este momento que no son buenos en general. Así que creo que es muy importante que el Congreso saque un poco del cajón, ¿no?, proyectos que ha habido anteriormente, y creo que, bueno, se está activando el tema porque es un tema muy, muy importantísimo. Hay que cuidar el suelo, hay que cuidar, digamos, el recurso, y para eso debemos reponer lo que ya llevamos de alguna forma, y por otro lado, hacer una práctica de fertilización que promueva los rendimientos, donde ahí tenemos brechas, y eso pasa en todos los cultivos, ¿no?
5: ¿Cuáles serían los puntos claves de la ley?
4: A mí me parece que promocionar es, evidentemente, bajar los costos, facilitar la importación, no tener momentos difíciles como hubo hace un par de años, ¿no?, para un poco más para importar. Todo lo que sea promocionar, ¿no? O sea, promocionar quiere decir difundir prácticas, difundir metodologías de aplicación, difundir también no solamente los químicos y los minerales, sino también los fertilizantes biológicos que ayudan de alguna manera. Eso por un lado. Y por el otro lado, bajar impuestos, eso puede ser algo muy, muy importante. los subsidios y esa palabra mucho no nos gusta, ¿no? Entonces creo que el productor pueda tener un acceso más fácil. Y después, bueno, el tema crediticio. En la Argentina el tema crediticio no vale solamente para los fertilizantes, ¿no? Eso debe ser algo complementario de otro lado, donde, bueno, se facilite no solamente eso, sino la inversión en maquinaria agrícola y otros temas en los que estamos bastante en deuda en la Argentina, ¿no?
2: Y Rodolfo Rossi, por otro lado, se refirió también a la evolución de la campaña actual que ha finalizado, las expectativas para la campaña que viene, y además analizó los números de los productores en el marco de todavía existencia de derechos de exportación.
4: Bueno, estamos en un momento de decisiones. Esto del tema del precio de los fertilizantes era una predicción, daba que iba a aumentar bastante la soja en detrimento de cultivos de cereales. Este cambio que ha habido de rebaja de los precios han mejorado los márgenes. De todas maneras, la soja está con un mejor margen. Esa baja de retenciones que se dio de alguna manera empuja esto. Hay expectativas con esta baja paulatina. Nosotros hemos dicho como cadena de soja que antes de hacer esa baja paulatina del año que viene y el 27 y 28, perdón, habría que haber bajado un poco más las retenciones de soja, que hay una diferencia muy grande con el cultivo que le sigue, 3-1, ¿no? Pero bueno, hay una expectativa de que en los próximos 2 años podemos llegar a retenciones cero. Ojalá sea así, porque estamos perdiendo oportunidades. Y como siempre decimos, el estancamiento se está dando en la agricultura. Estamos cambiando hectáreas de un cultivo por el otro, aunque hubo un cierto incremento, ni hablar del trigo, ¿no? Que prácticamente hace 10 años no tenía ni mercado, pero y que bueno, que complementa muy bien con la soja, ¿no? Así que la campaña está en un momento de decisiones. Se habla de un pequeño hectareaje, 500.000 de hectáreas, un poco más por ahora, de soja, alguna caída muy poca de maíz. Veremos. Y bueno, un girasol que está muy fuerte en precio, está muy fuerte en expansión de área también, en áreas que no se venía sembrando. Pero bueno, los productores, que yo sé que son bien fanáticos de los girasoleros, dentro de sus establecimientos están aumentando el área cuando ya lo venían haciendo, ¿no? Así que la verdad hay una reacción de optimismo en el campo. Hay problemas, evidentemente. Los insumos están caros, los costos están altos, no hay renovación de maquinaria agrícola, o sea, hay problemas, ¿no? Así que no. Y después, bueno, los grandes problemas que tenemos, ¿no? Los temas de infraestructura, que desde el camino rural, que ahora con este super niño que se anuncia, se puede agravar enormemente y pueden perjudicarnos mucho, hasta, bueno, autopistas, acceso a los puertos, etcétera. Algo se está haciendo, pero bueno, habría que hacer mucho más, ¿no? Hoy tenemos rutas y tenemos cruces de ferrocarril en plena zona pampeana, a 30 kilómetros del puerto, que son los mismos que había cuando teníamos el 20% de la cosecha que hoy estamos comercializando, ¿no? Bueno, esperemos que todo esto se vaya solucionando. Tenemos un costo de la energía más alto, evidentemente también. Pero bueno, los mercados son ávidos de nuestros productos. Como siempre decimos, el mundo depende de los que producen alimentos. Argentina tiene un rol, lo tiene Brasil, lo tiene Estados Unidos, y después cada país tiene sus propios alimentos que consume, ¿no? Pero creo que bueno, que hay una buena expectativa de que va a haber un crecimiento en la Argentina.
2: Y hablaba Rodolfo Rossi de lo que va a ser la próxima campaña de soja, las expectativas, pero vamos a hablar ahora de lo que ha sido el resultado de la campaña 2025-2026. La Bolsa de Cereales de Buenos Aires ha dado por finalizada este ciclo, también el Gobierno Nacional. Y vamos a repasar números publicados en el día de hoy por la Bolsa de Cereales de Buenos Aires, iniciando lo que ha sucedido con la superficie sembrada. Se ha sembrado en esta campaña 16,8 millones de hectáreas. Esto representa un 8,7% menos que lo que había sembrado el productor sojero en 2024-2025, y además una reducción también del 1,3% respecto del promedio de los últimos 5 campañas, que había sido de 17 millones de hectáreas. Así todo, con esta menor área sembrada, la producción alcanza un número importante según la Bolsa de Cereales de Buenos Aires, y acá lo tenemos, decía recién, 16,8 millones de hectáreas, se produjeron a nivel nacional 50,1 millones de toneladas, 31,3 quintales, por hectárea de rendimiento nacional. Estos son datos, insisto, de la Bolsa de Cereales de Buenos Aires. El Gobierno Nacional publicó hoy también sus datos con una producción total un poquito por debajo de este número, 49,7 millones 400 mil toneladas menos de lo que dice el sector privado. Vamos a ver ahora qué representa todo esto en el impacto económico para la Argentina. La contribución de la cadena sojera a la economía argentina representa unos 19.106 millones de dólares de producto bruto sojero. Esta es la cadena sojera, lo que significa un 19% más que lo otorgado, que lo aportado en realidad el año pasado. Y además tenemos un aumento también en las exportaciones, 21.192 millones de dólares van a ingresar a la Argentina producto de las exportaciones del sector. Acá hay que contar, por supuesto, granos y subproductos. Y finalmente tenemos el dato también, según la Bolsa de Cereales de Buenos Aires, 7.534 millones de dólares se recaudarían a nivel fiscal para el Estado producto de esta última campaña sojera. Y a la última placa vamos a repasar todos los datos, pero en conjunto, 18,6 millones de hectáreas de área sembrada, 50,1 millones de toneladas de producción total, 31,3 quintales de rendimiento por hectárea y un producto bruto de la cadena sojera de 19.106 millones, todos los números que dejó la cadena, la campaña, el ciclo de soja 2025-2026. Vamos a repasar ahora lo que pasó con el mercado financiero, también con plaquitas, y vemos primero la evolución del tipo de cambio, el euro sin cambios, 1.625 pesos comprador, 1.725 pesos vendedor, el real 285 pesos para la compra, 300 pesos para la venta, el dólar Banco Nación ajustó en 1.445 pesos comprador, 1.495 pesos vendedor, y el dólar divisa Banco Nación 1.465,50 para la compra, 1.474,50 para la venta. Vemos ahora los tipos de cambio efectivos, tomando como referencia estos 1.474 pesos con 50 para el trigo. El tipo de cambio efectivo es de 1.393 con 40 centavos, para el maíz 1.349 pesos con 15 centavos, en el caso de la soja 1.120 con 65, en los derivados de la soja 1.142 con 75 centavos, para los derivados de girasol 1.430 con 25, para la harina de trigo 1.422 con 90 centavos y finalmente para la carne 1.400 pesos con 75 centavos. Y ahora cerramos con los tipos de cambio alternativos, lo que ha sido el cierre en la jornada de hoy: el dólar MEP 1.513 con 43 centavos, el contado con liquidación 1.551 pesos con 77 centavos y el dólar blue 1.530 pesos. Hacemos una nueva pausa y ya venimos con más información.
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3: Temperatura 18 grados.
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0: absolutamente nada.
1: Ahora, me decía, parece que este fallo está en la Corte Suprema. Digo,
0: No, en la Suprema Corte de la Provincia de Buenos Aires.
1: Ah, en la Suprema Corte. No sé, ¿tiene algún tiempo, prevé algo? Digo, por la justicia también tiene que acelerar los pasos, ¿no? Esto ocurrió hace varios años. Este hombre, como usted dice, necesita atención, y ese dinero no es para que tenga una calidad de vida mejor, para que viaje, porque no va a poder hacerlo, sino para que tenga una mejor calidad de vida, nada más.
0: Mira, el dinero lo requiere la familia para poder ampliar la casa, porque bueno, es una casa muy, muy pequeña, y bueno, César necesita elevadores, aparatos para poder pararlo, porque bueno, tiene una cuadriparesia, está en silla de ruedas. No, y de la Suprema Corte, mira, un promedio tarda 3 años.
1: No,
0: lamentablemente eso es lo que vivimos día a día, los que hacemos derecho laboral, que defendemos a los trabajadores y los trabajadores, porque eso también se vincula con las RT y con lo que te dije de los rechazos. Las RT te rechazan y después saben que vas a estar 6 o 7 años en pleno litigio.
1: Claro.
0: Entonces se financian con el paso del tiempo. Pero esto es así, ¿eh?
1: Sí.
0: No tengan duda que esto es pues yo lo veo todos los días de mi vida. Esto.
1: Sí, después sale un fallo con retroactivos y demás y resulta el trabajador el que quiere, ¿no?
0: Pero no tenga duda, y de lo que nadie habla, y de lo que yo sí voy a hablar siempre que se pueda, es de las primas, o sea, de las cuotas que las RT cobran por los trabajadores. O sea, cobran, y luego rechazan. Entonces obligan a que un trabajador tenga que ocurrir ante la justicia, la cual está atiborrada de expediente. Entonces pasan 6 o 7 años, y no sé, yo he tenido casos donde el trabajador se me ha muerto en el interín del juicio.
2: Bueno, doctor, muchísimas gracias por atenderlo. Y me quedo con esto, ¿no? Que a veces somos solamente una cosa para las empresas, ¿no? Un complemento más de toda esa maquinaria. Muy triste y muy lamentable. Le agradecemos mucho el contacto.
0: Que te agregue esto.
2: Sí.
0: Marx, cuando escribió el Manifiesto Comunista y todas sus vivencias en la fábrica de Liverpool, el marxismo está tan presente porque esas condiciones materiales de existencia que explicaba él son las que se replican hoy. El trabajador es una cosa para en el 90% de los casos. Si te enfermas es porque sos un vago. No, pero no sé, César, no, pero mira que me duele el pecho. No, pero no, amate un vasito de agua. Así le dijeron. Eso está acreditado en el expediente.
2: Qué bárbaro, qué locura.
1: ¿Cuánto tiempo tardaron, doctor, en que desde que César tuvo este inconveniente hasta que llegó al hospital? ¿Cuánto se tardó?
0: César comenzó con el dolor precordial a las 6:03 de la mañana. 6:10 de la mañana. 6:03 se retiró la enfermera del estado de noche. 6:10.
1: Uh-huh.
0: Y en el expediente consta que ingresó 6:55 más o menos.
1: Una hora.
2: Casi una hora.
1: Terrible.
2: Bueno.
0: Y a 2 cuadras se muere, o sea, es donde sufre la muerte súbita. Y bueno, para que te agrego esto que es muy importante, la perito médica que la citó el tribunal y que la interpeló, fue contente cuando dijo que la falta de atención inmediata fue determinante en las secuelas que presenta hoy César. Si a César lo hubiesen atendido como corresponde, hubiese sufrido un infarto y hoy estaría mucho mejor de lo que está.
2: Qué bárbaro, qué bárbaro.
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0: 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Es la hora 11:31. Temperatura 22 grados. Humedad 88%.
1: 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Hoy el gobierno buscará aprobar la ley de propiedad privada en el Senado. El texto incorpora desalojos express, modifica el régimen de tierras rurales y deroga una restricción de la ley de manejo del fuego. Desde las 12, el oficialismo buscará construir mayoría con el respaldo del PRO, la UCR y de bloques provinciales vinculados con gobernadores aliados. Aerolíneas Argentinas confirmó que habrá dos vuelos especiales a Nueva York. Es para aquellos argentinos que decidan ir a ver la final del Mundial entre Argentina y España. Los servicios saldrán desde Ezeiza el viernes 17 de julio a las 21:30 y el sábado 18 a las 9 de la mañana con destino al aeropuerto John F. Kennedy. Los pasajes ya están a la venta. Un camión derramó casi 1000 litros de ácido nítrico en Córdoba y se activó un operativo de emergencia. Sucedió en la intersección de la calle Paraguay y la colectora de Avenida Perón, en el barrio Las Playas de Villa María. El vehículo sufrió el colapso de uno de los bidones y el líquido se derramó sobre la calzada, causando un riesgo importante para los residentes cercanos. Bomberos voluntarios y defensa civil controlaron la situación y finalmente la evacuación no fue necesaria.
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16: Es la hora 11:41.
17: Temperatura 22 grados. Humedad 88%.
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1: Está en línea Sergio Sandoná, es el jefe de bomberos de Mocoretá, allá en un punto bien austral de la provincia. Hubo un incendio de importante magnitud allí en inmediaciones del parque industrial. Han trabajado alrededor de 5 horas. Sandoná, buen día, ¿cómo le va?
2: Buen día, ¿cómo están ustedes?
1: Nosotros bien, bien. ¿Ustedes ya descansaron, ya pudieron reponer fuerzas? 5 horas de sí, trabajo.
2: Sí, estamos acostumbrados, diría uno. Así es.
1: Bueno, y lo primero que a uno se le ocurre es este incendio de magnitud, ¿producto de qué fue? ¿Qué se está estudiando? ¿Qué se supone que ocurrió?
2: Son cuestiones que por ahí ya venimos de año. Hay una zona de muchos aserraderos y por ahí esa es la parte que estamos teniendo conocimiento, obviamente puntualmente, tarea investigativa del área que corresponde, nosotros de bomberos, arrojan por ahí residuos de cerradero. Y ese fue el punto de emisión de este tipo de incendio, ¿no es cierto? La zona que está encima, una zona riesgosa, porque estamos hablando de mucho cerradero, muy cercano a lo que es el grueso del parque industrial, así que, y una forestación. Si bien esta forestación está medio en abandono, hay un sector que lo están limpiando para darle otro tipo de uso, que supuestamente supongo que se va a ingresar al parque industrial. Bueno, bastante complejo por la magnitud por el lugar en sí, no tanto por la magnitud del incendio.
3: ¿Saben qué generó el incendio? Porque no hace calor, ¿qué pudo haber sido?
2: Bueno, tenemos las condiciones climáticas que si bien estamos en una temporada que no debería ser tan importante, pero no llovió demasiado, hace bastante tiempo que no viene lloviendo, está fuerte helada, el pasto está bastante seco, y bueno, el residuo, por eso le manifiesto de vuelta, el residuo de aserradero que suelen tirar ahí, que no es el lugar apropiado, no es un lugar que está acondicionado para eso, y supongo yo que algún transeúnte intencionalmente, o pasó un descuido de la misma gente que tira residuos, bueno, generó este incendio, ¿no es cierto?
3: ¿Y qué magnitud logró el incendio? Trabajar 5 horas habrá sido importante, ¿cuánto quemó?
2: La cantidad no exactamente, no te voy a precisar, pero alrededor de 3 hectáreas, no es mucho si se quiere para el tipo. Obviamente, en juego estaba mucho más que eso, estamos hablando de 100 hectáreas, más el parque industrial, más 8 días cerradero, que si se da vuelta al viento, que de hecho, en principio estaba el viento para ese sector de los cerraderos, bueno, después se dio vuelta, bueno, ahí nos favoreció un poco el trabajo. Llevó el tiempo por la ubicación y el lugar como estaba, eso fue lo más trabajoso, y por suerte lo pudimos controlar.
3: Bien, ¿cuántos efectivos estuvieron trabajando?
2: 11 efectivos y 4 unidades de la institución.
3: Están todos bien, ¿verdad?
2: Sí, bien. Gracias a Dios, lo digo, estamos preparados, nos capacitamos para eso, así que nunca se sabe, te puede pasar algo, ¿no?
3: Sí, por eso.
2: Colaboró el municipio y personal policial también en el lugar.
3: Decimos 5 horas, Sergio, de trabajo. ¿Qué fue lo que más le dificultó?
2: La dificultad en sí es el ingreso a la zona. El ingreso a la zona es una zona que también es media húmeda, que eso también nos favoreció después a la extinción total del incendio, porque al ser una zona baja, húmeda, en un sector, bueno, ahí donde estaba el riesgo más alto por la forma que se estaba propagando, pero bueno, hicimos un cortafuego y etcétera, etcétera, y se lo logró controlar, ¿no es cierto?
1: Se llegó, Sergio, a inmediaciones del parque industrial. Vi algunas fotos aéreas que por lo menos el humo estaba en una de los accesos, de las calles principales. ¿Estuvo cerca del parque?
2: Bueno, esa parte de la imagen aérea del dron, esa es la parte de los aserraderos. Después está el parque industrial, está hacia el sur, hacia como yendo a Corriente, diría uno.
1: Sí.
2: Esa es la parte del parque industrial. Este es un anexo que de los cerraderos, ahí donde estaba la parte más crítica.
1: Bueno,
2: pero bueno, todo era propicio a

0: que si se da el viento hacia el sur, si va a ir para el parque, hay mucha forestación ahí, así que mucho residuo acumulado, rama, todo lo que coincida a nosotros, la vegetación mala, mucha chirca, pastizal alto, bueno, seco, todo eso, eso es propicio para que se vaya de fuera de control, ¿no es cierto?
1: Sandoná, gracias por el contacto y felicitaciones, como siempre, buena tarea.
0: Gracias a usted.
1: Que sigan bien, adiós. Ahí estaba Sergio Sandoná, el jefe de bomberos de Mocoretá, 5 horas de trabajo para controlar este fuego ahí en la zona cercana al parque industrial, y después seguramente habrá también un parque de cenizas.
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0: Es la hora 12. 2 minutos. Temperatura 24 grados. Humedad 85%.
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6: 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Es la hora 12:11. Temperatura 24 grados. Humedad 85%.
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0: Es la hora 12, 14 minutos. Temperatura 24 grados. Humedad 85%.
1: En el nombre del Padre, del Hijo, del Espíritu Santo. Amén. Creo en Dios Padre, Todopoderoso, Creador del cielo y de la tierra. Creo en Jesucristo, su único Hijo, nuestro Señor, que fue concebido por obra y gracia del Espíritu Santo. Nació de Santa María Virgen, padeció bajo el poder de Poncio Pilato, fue crucificado, muerto y sepultado, descendió a los infiernos, al tercer día resucitó de entre los muertos, subió a los cielos y está sentado a la derecha de Dios Padre Todopoderoso, y desde allí ha de venir a juzgar a vivos y a muertos. Creo en el Espíritu Santo, la Santa Iglesia Católica, la comunión de los santos, el perdón de los pecados, en la resurrección de la carne y en la vida eterna. Amén, Señor Jesús. Hermanos y hermanas del alma, tengan cada uno de ustedes un bendecido día. Y primero que todo, agradecer a Dios, nuestro Padre Celestial, por darnos el regalo más importante, más valioso, que es estar con vida nuevamente, ya que sin la voluntad de Dios esto no sería posible. Este humilde servidor quien les habla, el hermano Josué, en compañía de la vidente Sara, llegando ahí a la ciudad de Curuzucuatía a través de esta prestigiosa radio, e ilustrando e invitando a cada uno de ustedes a que ya puedan ser partícipes de este programa, que lo que siempre hemos tratado de ilustrar es que para todo problema, para cualquier dificultad, hay una solución a través de la fe, con la ayuda de Dios, con nuestro conocimiento, sabiduría y poder, porque hemos llegado para hacer el bien sin mirar a quién. ¿Cuántos de ustedes, queridos hermanos, estimadas hermanas, hoy tristemente están pasando días y noches de sufrimiento, de calvario, de preocupación? ¿Cuántas personas han perdido sus trabajos, han tenido que cerrar su negocio, su verdulería, su carnicería, su pollería, etcétera? Sienten que su dinero se le va como agua entre las manos. ¿Cuántas personas, agricultoras, ganaderos, sienten que se están fundiendo, que sus negocios van de mal en peor? Lo que ustedes no saben, estimada audiencia, es que lamentablemente existe la envidia, existe la venganza, el mal de ojo, y muchas veces hay gente incrédula que dice: yo no creo en la brujería, yo no creo en la maldad. Y bueno, respeto, porque cada persona es una forma diferente de pensar, pero que usted lo piensa así no significa que sea la realidad. Estamos en el siglo XXI, donde ya no es un tabú, ya no es una duda, es una cruel y triste verdad que existen sectas satánicas, que existe gente que se dedica a invocar al demonio, al diablo, gente que hace brujería, gente que juega la tabla Ouija, el cual nos empiezan a curar, a embrujar, para vernos así como hoy. Desafortunadamente, mucha gente lo está viviendo en carne propia, con problemas familiares, con mala suerte, con problemas de salud desconocidos. ¿Cuántos de ustedes están prácticamente desahuciados, postrados en esa cama, en esa silla, lleno de granos, de saladura, y que no pueden estar bien, que no pueden encontrar una solución? 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Sin más preámbulo, quiero empezar a dar respuesta respuesta a mensajes. Este mensaje que me dicen: hola, señor Josué, le estoy escuchando por la radio Guaraní, acá en Curuzú. Quiero que por favor me dé un turno y que me diga por qué estoy teniendo muchos problemas con mi marido. Él está trabajando en el campo, pero siempre cuando llega de franco es como que empezamos a tener peleas, a tener líos. Y le paso a preguntar que acá tengo en casa mi kiosco, siempre había vendido muy bien, pero de un tiempo para otro todo estoy teniendo mala suerte. No vendo nada, no me sale ni siquiera el pan del día. Yo quiero que usted me diga qué pasa con mi familia, qué está pasando con mi marido y también acá con mi kiosco. Gracias, don Josué, y guárdeme un turno porque sí o sí le quiero visitar. Estimada oyente, querida hermana que nos escucha en este momento ahí en Curuzucatía, gracias a usted por confiar en nosotros, por enviar su mensaje, para sí mismo darle una orientación, una ayuda, una respuesta. Analizando su nombre, fecha de nacimiento y también los datos de su marido, en compañía de la maestra Sara realizamos un estudio cabalístico y nos dimos de cuenta de que siempre en su alrededor ha habido envidia, querida hermana. Personas que por delante le dan un abrazo, una sonrisa, pero a la espalda le desean lo peor. Quieren verle prácticamente a usted triste, bajoneada, sufriendo e infeliz. Por eso es que usted, sin necesidad de que me lo diga en su mensaje, me puedo dar de cuenta de que ahí en la entrada de su negocio ha encontrado cosas raras, como esa vela negra que encontró prácticamente quemada por la mitad hace 2 meses, como esa bolsa llena de tierra con sal. Eso es parte de una brujería fuerte que están haciendo en contra de su familia, en contra de su economía. Por eso es que desafortunadamente con su marido están teniendo una mala convivencia. Viven como enemigos, y eso que prácticamente él mantiene laburando en el campo. Yo sé, querida hermana, de que usted muchas veces es como que quiere separarse, pero no, querida hermana, porque le dará el gusto a la gente mala de verle así, de verle sola, de verle triste, de verla destruida. Y todo esto, esa maldad, esa brujería que le andan haciendo en contra, le afecta a su negocio. Por eso es que la clientela se alejó, por eso es que la gente prefiere comprar en otros lugares, así sea más lejos, y su negocio lo están prácticamente ignorando. Pero no se preocupe, que con la ayuda de Dios, con nuestro conocimiento y sabiduría, ha de tener toda una solución. Le vamos a ayudar, le vamos a curar. 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Quiero que lleve tierra de ahí, de cuando esté barriendo su negocio, el polvillo que agarre cuando esté haciendo el aseo. Luego que lleve una botella de agua, 3 velas blancas y una palangana. Con estos elementos vamos a hacer la liberación, la cura, para que fluya esa energía negativa de maldad, de brujería que hicieron en su contra, y que pueda estar bien con su marido, que pueda progresar su negocio, su kiosco, que le siga yendo bien como siempre le había ido. Le daremos un fluido esotérico para que riegue, para que bañe ahí su casa, su hogar, su negocio, y que entre la buena suerte, que entre la prosperidad, la felicidad y la paz. Finalmente, desde ya le aconsejo que pueda obtener para su familia, para usted, un amuleto, un talismán, la medalla de los 7 poderes. Será la protección, el escudo, para que ante cualquier otro ataque de maldad, hechizo, brujería que hagan en contra, no le perjudique en nada. Bendiciones, y el sábado 18 de julio en Curuzucatía le estaremos esperando. 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Le paso a dar respuesta a este mensaje WhatsApp que me dicen:
2: Hermano Josué, le escucho todos los días y le tengo mucha fe. Yo soy de acá, de zona rural, Montecaseros, y quiero que por favor me pueda curar porque estoy sintiendo mucho dolor en mis piernas. Siempre he sido un hombre guapo para el laburo acá con los animales, pero de la nada empecé a sentirme muy bajoneado. Sobre todo, don Josué, cuando quiero hacer un movimiento, cuando quiero hacer fuerza, me casa de una vez ese dolor en mis piernas que me hace muchas veces hasta llorar. Don Josué, nunca había sentido eso. Quisiera que usted me diga qué me está pasando. Gracias, y si tengo que visitarle, lo voy a hacer. Estimado oyente, querido hermano que en este momento nos escucha en Montecaseros, zona rural, gracias a usted por confiar en nosotros, por enviar su mensaje. Le voy a decir lo que me doy de cuenta haciendo un estudio cabalístico, haciendo una evidencia con su fecha de nacimiento, con su nombre. Lamentablemente, querido hermano, a usted lo están trabajando con magia negra. Este trabajo de brujería que están haciendo en su contra es para verlo prácticamente postrado en una cama o en una silla. Por eso es que usted está perdiendo la fuerza ahí en sus piernas, por eso es que usted muchas veces de este dolor se tiene que quedar sentado o quieto durante un par de horas. Querido hermano, se lo están haciendo por envidia, porque gracias a Dios usted siempre, como me lo dice en su mensaje, fue un hombre laburador, un hombre que le gustó el campo, que hoy en día vive bien, vive tranquilo, sin molestarle a nadie, y eso es lo que le da bronca y envidia a la gente. Querido hermano, es importante hacer una cura para lo más importante, que es su salud. Yo le voy a ayudar para que pueda estar bien con este problema de sus piernas, para que pueda recuperar la fuerza como estaba hace un tiempo atrás. Es importante que se acerque personalmente. Le espero el día sábado 18 de julio en Curuzú, Cuatía, en el Hotel Continental, calle Caguazú 841. Quiero que lleve un plato de cristal nuevo, una botella de agua, que usted lleve algo blanco puesto y tres velas blancas. Con estos elementos voy a hacer que usted largue a través del vómito o en su casa a través de la materia fecal, pero que vea con qué le están curando, con qué le están embrujando, que puede ser tierra de cementerio, babasa de sapo, pelos de gato negro, sangre de víbora o con cualquier otro elemento que por respeto e integridad a la radio no voy a decir, pero que se presta para hacer un trabajo de brujería maldad. Largando la raíz de esa brujería, querido hermano, es importante quemar, destruir esa raíz para que usted pueda estar bien como necesita estar, como lo merece. Finalmente, una vez ya quemando la raíz de esa brujería, le quiero aconsejar que pueda obtener su propio amuleto, su propio talismán. La medalla de los siete poderes será su protección para que ante cualquier otro ataque de hechicería, brujería, maldad que realicen en contra de su salud, no le vaya a perjudicar absolutamente en nada. Dios le bendiga, estimado hermano, y desde ya le vamos a colocar en cadena de oración para que se sienta un poco mejor. Sábado 18 de julio nos vemos en Curuzú, Cuatía. Así es, querida audiencia, recuerden que muchas veces hay gente que me ha dicho: hermano Josué, me da un poco de miedo, un poco de vergüenza comunicarme, por favor no pase mi nombre en la radio. Quiero aclarar esto, querido hermano, querida hermana, nunca jamás, ya llevamos prácticamente más de 4 años acá haciendo programas de radio, atendiendo en Curuzú, Cuatía, y nunca, ni he dicho, ni voy a decir ni el nombre ni el apellido de nadie. Respeto la identidad de todas las personas que se comunican con nosotros, así que pueden tener la plena seguridad y confianza que están tratando con gente seria y profesional. Y también le quiero decir a las personas que hoy están a punto de querer comunicarse, pero que les da miedo, que les da vergüenza: no, hermano del alma, no, hermana querida, estas trabas es parte de la misma maldad y brujería que están haciendo en su contra. A nosotros no nos interesa que sea rubio o morocho, que sea gordo o flaco, que sea rico o pobre, que sea de otro género o sexualidad, de otra religión. Todos somos iguales ante los ojos de Dios, nuestro Padre Celestial, y a cada uno de ustedes estamos dispuestos a ayudarles, a curarles, siempre haciendo el bien sin mirar a quién. 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Hermanos y hermanas del alma, me despido diciéndoles gracias, que pasen un bendecido día y que Dios les bendiga.
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4: Es la hora 12:35.
5: Temperatura 24 grados. Humedad 85%.
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0: Es la hora 12:40 minutos.
1: Temperatura 24 grados. Humedad 85%.
2: ¿Qué tal, queridos y recordados amigos? ¿Cómo están cada uno de ustedes? Hoy día jueves 16 de este mes de junio, queridos hermanos, donde estamos hoy acá en la cruz, en hospedaje Porá, atendiendo hasta las 15 horas a cada uno de mis queridos hermanos que quieran una consulta, que quieran salir adelante, cambiar su vida positivamente para lograr su suerte, para lograr sus sueños, para que pueda encontrar la felicidad. 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Esta es nuestra línea para que usted mande su mensaje de WhatsApp, se comunique con nosotros y participe en este su hermoso programa de conocimiento y de sabiduría. Atención, tengo este mensaje que me envía precisamente hombre angustiado y desesperado. Querido y recordado hombre desesperado y angustiado, usted me está diciendo: hermana, por favor, yo necesito que usted me ayude porque este amor no puede ser. Resulta de que usted, mi querido hermano, de La Rioja, usted es casado y todo, estuvo precisamente en Empedrado Corrientes por cosas de trabajo, ¿cierto? Hermano querido, usted conoció una mujer ahí, la cual ella quedó embarazada, pasaron los años, y como cosas de la vida, querido y recordado amigo, usted se enteró que ella había quedado embarazada, pero usted la verdad nunca le dio importancia. Perdóneme que sea tan directa y sincera, mi querido y recordado amigo, usted siguió su vida y dejó que pasara el tiempo. Mire cómo es la vida, ¿no? Vienen a conocerse los dos hermanos en una ciudad que nada que ver, en Mar del Plata, de vacaciones. Usted también vio a la muchacha, pero no le dio importancia, ni mucho menos. Pero lamentablemente, mi querido y recordado hermano, al pasar precisamente el tiempo, ellos siguieron hablándose por teléfono, todo. Cuando usted, hermano, se da cuenta por una foto que le manda la joven a su hijo de que era la madre, precisamente la mujer con la cual usted estuvo unos años atrás una relación pasajera. Ahora, querido y recordado hermano, usted me dice: hermana, por favor, ayúdeme, no quiero que ninguno de los dos sufra, porque los dos son mis hijos y la verdad estoy desesperado. Mi querido recordado hermano, eso es lo que pasa a veces en los errores que tenemos nosotros en la vida, ¿me entiende? De que a veces cuántos hombres y mujeres van así teniendo hijos sin interesarle, no le cuentan nada al padre, no le dicen nada, y después lo que pasa, aunque hay hombres conscientes que están hasta con sus mismas hijas, tíos con sus mismas sobrinas, entre hermanos, o sea, hay entre hermanas, o sea, hay cosas que a veces usted dice: Dios mío, pero suceden y pasan. Entonces, querido recordado hermano, yo quiero invitarle a usted para que me visite lo más antes posible, o si no, terminando este programa, se comunique. Podemos ayudarte a que ellos se alejen sin que ellos sufran, mi querido y recordado hermano. La verdad es muy doloroso y demos gracias a Dios que esta relación, hermano, está a larga distancia y que no ha quedado ella embarazada, ni mucho menos. Es lindo, mi querido hermano, que usted reconozca, y muchas que están escuchando en este momento y dice: tiene razón la hermana, mira, a mí me pasó esto, mire, tiene la razón la hermana, mire, cuántos padrastros que le dicen sus hijas a la mamá: mamá, mire que esto pasa, nada, que porque usted quiere conquistarlo, porque usted no quiere que yo sea feliz, y después se dan cuenta que dejan a la mujer, dejan precisamente para irse con la hija los mismos padrastros. Entonces, hermanos queridos, estamos precisamente en este momento en un mundo donde uno se encuentra con tanta cosa, pero quiero invitar a estas personas que tengan dificultades, que estén pasando por eso, o que haya una tercera persona queriéndose meter en su hogar, en su vida, yo le hago la invitación para que venga.

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En el nombre de Dios, le invito a las personas para que nos visiten, para que salgan adelante. 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Estaré atendiendo sábado 15 de agosto, guiando y orientando a cada uno de mis queridos y recordados hermanos que tienen problemas, dificultades, mala suerte.

0: Estoy escuchando y quisiera que por favor me oriente y me ayude. No sé qué es lo que le está pasando a mi esposa, pero ha cambiado totalmente de una manera, hermana, que es aterradora. Es más, pelea hasta con los mismos hijos, pelea conmigo, duerme en otra habitación. Hermana, no sé qué es lo que le sucede. Desde ya, muchas gracias. Desde que vino precisamente su cuñada de Buenos Aires, que usted por buena gente que venga, que esto, lo que está haciendo ella es haciendo maldad, y lo que trajo fue maldad para su hogar, para su negocio, para su panadería, para que usted no salga adelante, para que los negocios vengan de fracaso y su hogar, porque ella siempre vivió enamorada de usted y usted lo sabe, que hubo un rocecito por ahí que no pasó nada, muchos a mayores. Perdone, porque usted me mandó un mensaje y yo soy directa y sincera. Acá lo que tenemos que hacer urgentemente curar para que ustedes anden bien, sacar este daño y alejar a esta persona lo más lejos de su vida, mi querido hermano. No hacer maldad ni mucho menos, porque yo no hago brujería ni paye, no, yo saco la magia negra, alejo la persona indeseable, que siga con su vida, que siga haciendo su vida y que no se olvide de usted. Eso es lo que yo hago. 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
1: ¿Puedo hablar?
2: Me llamo acá Marco.
1: Coméntame, Marquitos, ¿qué le puedo servir?
2: Estoy muy agradecido, en realidad.
1: Ah, ya usted me visitó.
2: Sí.
1: Ajá.
2: Bueno, la visité porque tenía mucha ampolla y
1: callo. Muchas cosas en el cuerpo, sí.
2: Sí, en especial en los pies, que no podía caminar. Tenía problemas en la panza, que sentía que me caminaban cosas por la noche, por la panza.
1: Sí, bueno, desde que nos visitó, ¿qué cambió su vida?
2: Vomité una... Ustedes me curaron con los sanadores.
1: ¿Con los licenciados?
2: He vomitado una bola de pelo y me salió un gusano y gracias a Dios estoy bien.
1: ¿Duerme bien ahora?
2: Sí, se me acabaron.
1: ¿Come?
2: Sí. Y no solamente eso, sino
1: ¿qué pasó?
2: Que he ganado mucho dinero.
1: Con la tripleta, la suerte y la prosperidad, esa bendición de Dios que hace cambios positivos a las personas.
2: Sí, lo sé, estoy mucho mejor, estoy muy agradecido.
1: Quiero que repita conmigo, diga, divino niño Jesús.
2: Divino niño Jesús.
1: Bendecirnos con amor.
2: Bendecirnos con amor.
1: Fortalecernos en el nombre de Dios.
2: Fortalecernos en el nombre de Dios.
1: Y te damos gracias.
2: Y te damos gracias.
1: Por este cambio positivo.
2: Por este cambio positivo.
1: Gracias a Dios que me pone en el camino suyo y de tantas personas que viven en oscuridad,
0: que viven en angustia, que viven en fracaso, en tropiezo, queridos hermanos. Por eso nosotros le invitamos a las personas que están escuchando, que manden su mensaje de WhatsApp, que manden su mensaje o quieran una consulta, 20 mil pesitos la consulta. 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
1: ¿Con quién tengo el gusto de hablar?
2: Con Marta.
1: Comentame, Martica.
2: Mira, acá estamos con mi hermano. Hemos ganado.
1: ¡Qué lindo! ¡Hola!
2: Muy contento.
3: Muy contento porque ganamos y sacamos mucha plata y con la tripleta de la suerte. Estamos muy agradecidos con usted, señora.
2: Contale lo de la panadería, contale.
3: La panadería salió adelante, gracias a Dios. Y bueno, y todo va bien, todo corre bien entonces.
1: Ah, bueno, qué lindo. ¿Y qué pasó? ¿Volviste con tu novia?
3: Sí.
1: Ah, yo le dije tanto que lloraba, que se quería quitar la vida, que sin ella no podía vivir, ¿es así o no?
3: Sí, sí, sí.
1: Le dije que iba a volver, que iba a volver con ella, ¿es así?
3: Ajá, sí, está bien.
1: ¿Qué dice la gente que en ese momento está escuchando este grandioso programa de orientación, de guía y consejo?
3: Yo que les recomiendo que vayan a su consultorio y pregunte por usted, porque usted me hizo salir adelante y creo que es muy resultado.
1: Ah, bueno.
2: ¿Cuándo podemos ir a verla, licenciada, otra vez?
1: ¿Me van a traer las facturas que me prometiste?
2: Sí, sí, sí.
1: Ah, ¿usted misma lo van a hacer?
2: Las vamos a hacer nosotros mismos.
1: Con
2: cremita pastelera y todo.
1: ¡Qué rico! Mañana mismo, entonces.
2: Marta, vamos a ir.
1: No, cuando ustedes puedan, mi querida hermana. Lo importante es que salieron adelante, que lograron los dos éxitos, que eso es importante. Que la gente se da cuenta que no palabras, porque las palabras se las lleva el viento, lo que queda son hechos reales, y esos son con nosotros, mi querida hermana.
2: Muchas gracias, licenciada.
1: Dios lo bendiga. Dios Padre, Hijo y Espíritu Santo.
0: Así orientamos, así aconsejamos a todos uno de nuestros queridos hermanos que están escuchando a través de estos micrófonos, esta grandiosa emisora, personas que se comunican, personas que salen adelante, personas que logran los éxitos con nosotros, con estos videntes, con estos hermanos. 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Tengo este mensaje, dice: licenciada, les estoy escuchando y la verdad estoy muy desesperada, precisamente porque hace un tiempo para acá que mi hermano viene muy pero muy cambiado. Él tiene su señora y vive en otra ciudad, pero la verdad lo veo que no quiere hablar con mi familia, no quiere hablar con la familia de él también. Viene, se encierra en la habitación, en la noche ya está llorando, no sé qué es lo que le viene pasando y quisiera que por favor usted nos diga la verdad, por qué él se siente así, por qué está tan cambiado. Desde ya, muchas gracias. 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Entonces recuerde, usted lo que pasa y sucede con su hermano es que él conoció una mujer, la cual esta mujer le ha dado a tomar cosas y le ha dado precisamente, ¿por qué? Porque ella quiere que él totalmente se enloquezca por ella, que no quiera ver a la familia, que no quiera estar bien, y eso es lo que está sucediendo y lo que está pasando, mi querida hermana. Yo quiero invitarle para que venga a una consulta con nosotros para que salga adelante lo más antes posible, antes de que esta mujer se salga con la suya, de alejarle totalmente a su hermano de su hogar, de ustedes, hasta de su trabajo y todo. ¿Por qué? Porque él se siente desesperado, él se siente que no puede, él en la noche llora, usted precisamente le sirve la comida, no quiere comer, no quiere, hermana, y mire cómo se le está cayendo el cabello, que usted misma se está dando cuenta, y cómo se viene sintiendo él. Quiero invitarle para que venga a una consulta. 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

Es la hora 13 en punto. Temperatura 24 grados. Humedad 85%. Invierno.

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Hola, hola, hola, muy pero muy buenas tardes. Una vez más aquí en este día jueves 16 de julio de 2026. Damos la bienvenida a nuestro operador hoy, Agustín Campestrini. Y como siempre, para hacerte compañía hasta la hora 20, Itatí Perichón, en nuestro atardecer guaraní con nuestras historias, como siempre contándote las historias de nuestros músicos, chamameceros, cantantes, guitarristas, bandoneonistas, acordeonistas, poetas, autores. Aquí estamos para contarte las historias, para que vos sepas allí también de qué se trata nuestra música chamamecera. Y, por supuesto, nuestro chamamé como dueño de la fiesta aquí es el que manda aquí en el programa. Nosotros haciéndote compañía como todos los martes y jueves de 18 a 20. Nuestras líneas de comunicación 3774-45-1787 y 3774-42-3536 es la línea fija de la radio. Por allí también nos podés llamar y pedirnos tu tema si querés algún tema en especial. Nosotros hoy celebrando la coronación pontificia de nuestra madre de Itatí, también se celebra hoy 16 de julio, y te contamos que nos sintonizás a través de AM 970, LT25 Radio Guaraní, también a través de FM 107.1. Y claro que sí, también a través de internet www.lt25.com.ar. Nos encontrás en internet como Radio Guaraní también. Así que muchísimas gracias a toda la gente que ya está ahí conectadísima, conectadísima a la sintonía de AM970. Gracias por estar. Y saludamos a todos los que están festejando hoy un día especial, ¿no? Ya sea cumpleaños, ya sea aniversarios. Desde aquí un saludo para todos ellos. Y la verdad que también un poco triste es el Toti Aguilar, nos dejaba físicamente también en el día de ayer. Así que vamos a estar aquí también recordando al querido Toti Aguilar. Habíamos tenido una comunicación telefónica con el Toti Aguilar no hace mucho tiempo, gracias a nuestro amigo Ramón Acuña. Seguramente nos está sintonizando desde la provincia de La Pampa. Ramón Acuña, desde aquí un saludo muy especial. Y gracias a él que nos conseguía su número de teléfono, nosotros teníamos una comunicación con el querido Toti Aguilar, que acompañara mucho tiempo al rey del chamamé. Y vamos a contarte también hoy sobre Paloma Valdés. Saludamos muy especialmente a Nilda, Nilda, que sabemos que es su ídola, Paloma Valdés, y que seguramente está enganchadísima con el programa. Desde aquí un saludo muy especial, mi querida amiga Nilda Navarro. Paloma Valdés, que fue cantante, autora y compositora. Susana Aide Parodi, su verdadero nombre, conocida como Paloma Valdés, nació en Villa Adelina, Partido San Isidro, provincia de Buenos Aires, el 28 de julio de 1944. Sintiendo el canto desde niña, se inicia profesionalmente en la música después de haber ganado distintos concursos de radio y televisión. Su primer productor fue el malogrado Hernán Figueroa Reyes, quien la presenta en el programa Martes de Folclore por Canal 9 en el año 1972. En el año 1973 graba su primer placa para el sello RCA

titulada Escucha mi chamamé. El éxito de este disco lleva de inmediato a la grabación de dos nuevos trabajos discográficos titulados Al verte sonreír y Así canta Paloma Valdés. Se convierte en número principal de los principales festivales del país, actuando en el Festival de Santo Tomé Corrientes, Jesús María Córdoba, Festival de la Calle Angosta en San Luis, Varadero en Buenos Aires, Festival de los Llanos Riojanos, Festival del Recero Pampeano, Realicó La Pampa, Festival del Chamamé de Murucuyá Corrientes, Festival del Guardamonte en el Chaco y la consagración en el Festival Nacional del Folclore de Cosquín. Fueron sus principales éxitos las obras Costera, Galopera, Adiós Villa Guillermina, Paisano Correntino y Tesoro del Litoral, entre otros. En su carrera la acompañaron celebrados instrumentistas como Víctor Moreno, Márquez Urquiza, Payo Silva, Ernesto Villavicencio, Ángel Dávila y Esteban Peña, además de grabaciones con acompañamiento orquestal dirigida por el maestro Bubi Yavechia. En el nuevo milenio continuó actuando profesionalmente acompañada del acordeonista misionero Sebastián Vita, además de dedicarse a la difusión del folclore a través de su ciclo La Hora de Paloma Valdés por Radio Folclorísimo. En la faz autoral llevan la firma de Paloma Valdés obras como Para Villa Adelina, Voy a llamarte Esperanza, Abrí tu corazón y Sonidos del alma, por citar algunas. Paloma Valdés falleció en Buenos Aires el 15 de julio del año 2016. Ayer justamente se cumplían 10 años del fallecimiento de Paloma Valdés, ¿no? El 15 de julio de 2016 fallecía esta gran cantante, autora y compositora, que su nombre verdadero fue Susana Aidé Parodi, conocida como Paloma Valdés, que nacía en Villa Adelina, ¿no? A pesar de haber nacido en Buenos Aires, se dedicó a cantar chamamé. Nacía en la provincia de Buenos Aires el 28 de julio de 1944. Paloma Valdés, aquí la escuchamos en el comienzo de nuestro Atardecer Guaraní.

Así comenzábamos nuestro programa Atardecer Guaraní, musicalmente con la voz de Paloma Valdés. ¡Qué voz! ¡Por Dios! Cambacita Correntina, este tema que pertenece a Palmer y De Siervi. Después escuchábamos Vuelve Corazón, de Pedro De Siervi e Isaco Abitbol. El Amor Perdido, de Porfirio Zappa y Pedro De Siervi. Ofrenda Guaraní, también, de Porfirio Zappa y Pedro De Siervi. Por último, Che Tarahui, de Rodríguez Yáñez y Pedro De Siervi. ¡Qué bárbaro! ¿Cuántos poetas tan, pero tan virtuosos ha dado nuestro chamamé? ¡Qué lindas letras! Y qué muy, pero muy bien cantado por Paloma Valdés. Nosotros aquí saludamos a la gente que está en contacto con nosotros. Mariano, que nos pide el chamamé, El Amor Perdido. Mariano, que está en contacto con nosotros también. Saludamos a la gente que escucha a través de AM970 LT25 Radio Guaraní. Bueno, en mi casa no sé si me están escuchando. Mis nietos, Santino, Francisco, Juan, a ver si están escuchando. Manden un mensajito, a Anita y Cari y también el gringo, a ver si nos sintonizan ahí o están trabajando. Mucho trabajo, muy ocupados, a lo mejor no tienen tiempo de escuchar radio. Así que bueno, un abrazo para todos, gracias por estar ustedes como siempre. Y Mariano, que nos pedía El Amor Perdido, gracias por estar, Mariano, también ahí sintonizando nuestro programa. Hola, señora Itatí, ¿me puede pasar un tema, El Amor Perdido?, nos dice Mariano. Un saludo, Mariano. Bueno, ya lo tenemos. Bueno, antes de la pausa, antes de los auspiciantes, entonces, para Mariano, adelante con el tema.

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0: 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Yo creo que se escuchó hasta allá donde van a jugar la final ese Vamos Argentina, ¿eh? Aquí nosotros continuamos en nuestro programa gracias a la gente que está en contacto con nosotros. Alicia desde Río Grande, Tierra del Fuego, buenas tardes y Tati, ¿cómo están por ahí? Por acá bien, gracias a Dios. La temperatura 3 grados bajo cero, no te puedo creer, Alicia, qué frío. Acá no sabes lo cálido que está, no sé, estaremos cerca de los 20 grados, Agustín, me parece. ¡Qué bárbaro! ¡27 grados! No casi 20, 27 grados aquí, me dice el teléfono, por lo menos es lo que me está contando. ¡Qué bárbaro! ¡27 grados aquí, Alicia! Y allí 2 grados bajo cero. Bueno, nosotros le mandamos un poco de calor de aquí a través de nuestro chamamé. Alicia, querida, un abrazo para vos y para Neno. Como sabemos, siempre están ahí en contacto con nosotros, escuchando nuestro programa. Y Ramoncito Cáceres, que nos pedía Peregrino de la Esperanza, por el día de la coronación pontificia de Nuestra Virgen de Itatí, del barrio 18 Viviendas. Ramoncito Cáceres allí está sintonizando nuestro programa. Gracias por estar. Vamos con el tema.
1: Es la hora 18.

los de Imaguaré, Peregrino de la Esperanza, tema que nos pedía Ramoncito Cáceres. Gracias por estar, amigo, allí sintonizando nuestro programa, y a toda la gente que está también hoy festejando el día de la coronación pontificia de nuestra madre de Itatí, a la familia Martínez, especialmente allí en calle Vicente López, en el barrio Alberdi, están allí también reunidos celebrando este día con misas, junto al padre Héctor Rivero y toda la comitiva que van siempre. Lamentablemente nosotros no pudimos estar presentes este año, pero ya vamos a ir seguramente para esos lados a saludar a nuestros amigos Dominga y Damasio Martínez. Desde aquí un saludo muy especial a ustedes y gracias por esta tradición que llevan adelante desde hace muchísimos años, el celebrar a nuestra madre de Itatí todos los 16 de julio. Continuamos nosotros con nuestro programa y bueno, hoy también está cumpliendo años este gran acordeonista entrerriano, y saludamos a nuestra amiga Valeria Castillo, que justamente es de Departamento Concepción del Uruguay, es Oscar Burgar, acordeonista, autor y compositor.

0: familiares en el año 1979, forma su primer conjunto acompañado de Luciano Vera, Ernesto Gerber, Juan Carlos Becker y Armando Barreto, formación con la que realiza presentaciones en pistas y festivales de la región y con la que graba su primer disco en formato vinilo de larga duración titulado Al Mejor Estilo Entrerriano, editado por el sello Celton. Su extensa discografía se completa con otros 22 discos para sellos como Mencho, Graf, M&M y Yatay, entre otros, donde estuvo acompañado de músicos como Abelardo Sánchez, Carlos Maidana, Carlos Velázquez, Roberto Torres, Beto Juárez, Martín Pérez, Nicolás Ramírez, Patricio Brites y el cantante y guitarrista Alfredo Mencho Velázquez, que lo acompaña desde el año 1980. En el año 1992 se radicó en la provincia de San Luis, desde donde continúa su carrera artística, lo que no fue obstáculo para ser uno de los principales promotores del Festival de la Polca Alemana y el Chamamé, que se realiza en su aldea natal Santa Anita. Permanente animador de los principales festivales del litoral, en el año 2012 recibió por su trayectoria el máximo galardón que otorga el Festival del Chamamé del Norte Entrerriano de Federal Entre Ríos, el Cachencho de Bronce. En la faz autoral llevan la firma de Burgard obras como Te Recuerdo Santa Anita, Marca Sol, Camino Musiquero, A la Gente de Mi Pago, Tirando el Lazo, Costero del Gualeguay, Solo Soy Chamamecero, El Cencerro, Llegando a Federal y La Vuelta de un Entrerriano, entre cerca de 100 composiciones registradas. Oscar Burgard está radicado en San Miguel, Buenos Aires, dedicado a su carrera artística. Bueno, hoy está cumpliendo años Oscar Burgard, este entrerriano que ha llevado nuestro chamamé con su acordeón por tantas latitudes. 16 de julio de 1962 nacía en Santa Anita, departamento Concepción del Uruguay, Entre Ríos. Lo escuchamos aquí en nuestro atardecer guaraní, Oscar Burgard.
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Y continuamos con nuestro programa cuando son las 19:14 minutos. Gracias a toda la gente que está en contacto con nosotros. Bueno, ahí nos están sintonizando ahí en la chacra, Saludamos a Santino, saludamos a Juan, saludamos a Francisco, a Anita, a Cari, al gringo. Nos están sintonizando, así que gracias por estar. Y nosotros hoy estamos, celebrando un año más de la coronación pontificia de nuestra madre de Itatí,
también aquí en la provincia de Corrientes, ¿no? Se festeja, se celebra esta fecha muy, pero muy especial. Y vamos a escuchar estos temas, ¿eh? Allí, Tránsito Cocomarola, Virgencita de Itatí, los hermanos Barrios, Canto a la Virgen de Itatí, y el dúo Acuña Ábalos, Reina de Mitaragüí. Saludamos muy especialmente con esto a la familia Martínez, que están celebrando hoy esta coronación pontificia de nuestra Virgen de Itatí. Adelante, señor operador.

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1: Qué dúo, por Dios, lo que estábamos escuchando aquí. Acuña Ábalos, reina de Mitaragüí, los hermanos Barrios Canto a la Virgen de Itatí y anteriormente Don Tránsito con Omarola, Virgencita de Itatí. Y ¿saben qué? Tenemos aquí también la información. La coronación de la Virgen de Itatí celebra el día en que la Virgen recibió la corona del Papa León XIII. Este evento histórico ocurrió el 16 de julio del año 1900. Así que 1900 fue el año en que recibió la corona por parte del Papa León XIII, nuestra madre de Itatí. Saludamos al señor Martínez, que nos está sintonizando en Paraje Garay, nos llamaba por teléfono pidiéndonos un tema. Dice que siempre nos sintoniza. Bueno, gracias por estar a toda la gente de esa zona. Y nos pedía el tema Roquiño, ahí el chamamé Roquiño por Dúo Mbareté. Quería escuchar. Adelante, por favor.

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10: Es la hora 19:37.
11: Temperatura 26 grados. Humedad 63%.
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15: 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Y ya nos queda muy poco de programa, son las 19:38. Después que agradecemos a las firmas comerciales, vamos a contarle un poco de la historia de Toti Aguilar, y ha estado con el Rey del Chamamé también, así que después que contamos un poco la historia de Toti Aguilar, vamos a ir con un tema por el Rey del Chamamé. Ahora agradecemos a las firmas comerciales que acompañan nuestro atardecer guaraní todos los martes y jueves de 18 a 20. 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Y nosotros aquí continuamos y te vamos a contar algo de la historia de este guitarrista que nos dejaba, ¿no? El 14 de julio, justamente lo que nos dice la historia aquí. Guitarrista, cantante, autor y compositor Salvador Patricio Irrazábal era su verdadero nombre. Artísticamente, Toti Aguilar. Nació en Rosario, provincia de Santa Fe, el 31 de octubre de 1949. Abrazó la música desde muy niño, aprendiendo a ejecutar la guitarra en forma intuitiva, y en su adolescencia realiza sus primeras presentaciones en el circuito de bailantas del Gran Rosario. A la edad de 13 años tiene la oportunidad de debutar formalmente como músico profesional, integrando el conjunto de Ramón Merlo, a los 13 años. En el año 1968 es convocado por el rey del chamamé Tarragorros para integrar su conjunto, en el que permanece con alternancias por espacio de 6 años. Con el curuzucuateño tiene la oportunidad de realizar sus primeras grabaciones en el disco Larga Duración, titulado Amanecer Campero, editado por el sello Odeón en el año 1969. En el año 1971, a instancias de Tarragó, acompaña a su hijo Antonio en su debut discográfico titulado Chamamé, registro para el sello Microfón del año 1971. En el año 1975 grabó su último disco con Tarragorros titulado Adiós Gorgonio, y posteriormente se integra al conjunto de Ramón Merlo, en el que permanece por varios años participando de grabaciones para el sello RCA, donde aportó varias obras de su autoría. Paralelamente desarrolla una intensa carrera como músico sesionista, participando de actuaciones y grabaciones junto a consagrados artistas como Abelardo Di Mota, Pablo Copello, Gregorio de la Vega, Monchito Merlo, Verón Palacios, los hermanos Cardoso, Coco Cini, Rubén Rodríguez y el conjunto Ibotí, en el que participó como integrante efectivo. En el año 1991 grabó el disco Soñando con mi guitarra, material donde recreó obras de su autoría arregladas para cuarteto de guitarras, registro donde estuvo acompañado de Oscar Ruiz, Eduardo Irrazábal y Ramón Ramos. Posteriormente continuó su actividad como sesionista hasta el año 2003, en que participó de la fundación del conjunto Los Integrantes, con los que grabó 4 discos. Destacado compositor, lleva la firma de Aguilar obras como Cuando el destino te lleve lejos, Melodía para mi madre, Con mi eterna ausencia, Yo soy fiel a mi Entre Ríos, Gaucho Felicianero, La Repartija, Bella Misiones, Al estilo de Mateo, Mi trigueñita porá y Bien malesalero, por citar algunas. Toti Aguilar falleció en Rosario el 14 de julio del año 2026. Justamente antes de ayer fallecía el Toti Aguilar. Como les digo, nosotros le habíamos hecho una nota aquí desde Atardecer Guaraní al Toti Aguilar. Ya estaba grande, nacía en el año 1949, pero aparte había estado muy enfermo. Desde aquí, nuestro recuerdo permanente a este gran guitarrista, ¿no?, que acompañara al rey del chamamé. Vamos a escuchar justamente a Don Tarragorros aquí en Atardecer Guaraní.

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Y así escuchamos a Don Tarragón Rosa, estos temas Mocoretá, Paso y Perucho. Aquí también estábamos recordando recién la historia del querido Toti Aguilar, que nos dejaba hace dos días. Y ya falta muy poquito para despedirnos. En tanto vamos a ir escuchando a Renato Fagundes. Y si nos está sintonizando, Juan Carlos Abregu va dedicado muy especialmente para él. Saludamos también a Marta Perino en Buenos Aires y a Franco, que nos sintonizan. Así que ahora vamos a escuchar a Renato Fagundes.

Así escuchábamos a Renato Fagundes y este rajido doble uruguayana que le pertenece, hermoso rajido doble. Nos despedimos nosotros hasta el próximo martes, Dios mediante, aquí nuevamente a la hora 18 con nuestro atardecer guaraní. Gracias Agustín Campestrini. Y lentamente la tarde se va poblando de estrellas y ya al final de la huella nos debemos despedir, prometiendo regresar cuando suenen los acordes de guitarras y acordeones con mi lindo chamamé.

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2: Por supuesto, vamos a saludar a nuestros compañeros, dándole la bienvenida. Federico, ¿cómo te va? Un gusto saludarte. Bienvenido a Cortita y al pie.
3: Parece que estoy manejando. No, estoy viendo mis brazos de quemado que está ahí la parte de arriba, blanco. ¿Tuvo fuerte el sol hoy, ¿Por cancha huracán hubo sol? ¿Pueblo de Grano, no?
2: No.
3: ¿Cómo estás, Jorge, Aldo, Gerardo? ¿Todo bien? ¿Todo tranquilo?
2: Todo bien. ¿Cómo estás, Aldo? Bienvenido.
4: ¿Cómo les va, muchachos? ¿Cómo andan ustedes? Muy bien. Bueno, esperando, obviamente, toda la información de la sexta división. Se está jugando Copa Argentina en este momento. Está ganando Racing 3-1. Dentro de un rato juega Boca. Y vamos a tener seguramente al final del programa algo de esa información. Pero lo más importante va a ser el deporte local, como siempre.
2: ¿Lo podemos sacar a Tato? Que no.
4: Tato estaba entrando en la cancha hace un ratito nada más. Ya estaba llegando.
2: Pero que nos actualice lo de la selección.
4: Al Coloso de la Independencia. Ya está acá,
2: Ya está en la Argentina.
4: Tatito ya está acá. Estaba entrando en la cancha. El partido de Boca se juega en...
2: ¿En la Bombonera?
4: No. El partido de Boca se juega en Rosario.
2: Ah, claro, que son...
3: Marcelo Bielsa.
4: En el Marcelo Bielsa, en el estadio de Newell's Old Boys de Rosario. Tres tribunas le dieron a Boca. Agotó sus localidades.
2: Por supuesto.
4: El equipo Xeneize.
2: No hay duda.
4: No sé cuánto.
2: Es más, el partido de hoy de Boca es más importante que el del domingo. No te quepa la menor duda.
4: Ya empezamos.
3: Parece un poco mi brazo en su pantalla. Ahí está. Espera.
4: Pero bueno.
2: ¿Usted dice que no es más importante?
3: Ahí está.
2: Bueno,
3: está
2: bien.
3: Ahí está.
4: Todo eso hay que hacer antes. Pero bueno, son cosas que pasan. Ahí está.
3: Me tengo que quedar
2: pero,
3: ahí.
2: ¿Pero ¿no? eso qué es? ¿Una sombra? ¿Qué te pasó en el brazo?
3: No,
4: en serio que le dio el sol de un lado, ¿eh?
2: Pero no hubo sol hoy.
3: No, en el cancha Huracán había, sí. Pasa que los hinchas de Huracán somos así nosotros. Tenemos un sol aparte, ¿vio?
2: ¿Cómo me divierto con él?
3: Hablando de Marcelo Bielsa y el estadio, una persona que pasó por ese club, en la última reunión de la liga donó unos trofeos el profesor Basualdo.
4: Mira.
3: ¿Vieron no la noticia?
4: No sabía.
3: Sí, vi en el Facebook de la liga que donó un par de trofeos para la liga, el profe Basualdo.
4: Bueno.
3: Que ahora no lo vemos dirigir, pero siempre está ahí presente. Casi siempre en Huracán.
4: Sí, bueno.
3: Creo que en otro club no estuvo, ¿sí?
4: No, que yo me acuerdo.
2: No.
4: Siempre en Huracán.
2: Siempre en Huracán estuvo.
3: Así que muy lindo.
2: No sé si no estuvo en Ferro un año, ¿eh?
4: Puede ser. Me parece que estuvo en Ferro un año. Con muchos chicos de Huracán.
2: Sí.
3: Muy bien. Saludos entonces para el profe Basualdo. No sé si nos mira.
2: El profe Basualdo me dijiste que pasó por Newell's.
3: Estuvo en Newell's, sí. Sí.
2: Bien. ¿Está bien?
3: ¿Por qué esa cara?
2: No, nada, la cara es la misma de siempre. No, porque no me acordaba.
4: Sí, bueno, yo tenía esa
2: de su paso por Newell's.
4: Esa noticia.
3: Y bueno, la semana que viene, que no vamos a tener mucha actividad, podemos hacerle una nota al profe Basualdo.
4: También.
3: Y que nos cuente. Él llegó con un equipo de Huracán a un regional, puede ser, o no, aquí era un nacional. ¿O era una selección era?
2: Era una selección.
3: Una selección era.
2: Sí, porque mi hijo estuvo como refuerzo, Franco, y no era de Huracán. Huracán era
4: la base.
2: Esa camada de Chocobar, Beltramino,
4: qué buen jugador.
2: Los mellizos Insaurralde.
4: ¿Alguno de los Muñoz, capaz?
2: Díaz, el doctor, ahora es abogado, Díaz. Estaba Gerardo Retegui. Carlos Ayala, no me acuerdo quién más. ¿Quién me dijiste algo?
4: Muñoz más chico.
2: No, Muñoz no. Pero una muy linda selección que fueron a Colón, Entre Ríos, y tuve la suerte de acompañarlos. Transmitimos todos los partidos del seleccionado. Ahí lo conocí al Tata Brown. Estuvo en ese en ese campeonato, estuvo seleccionando chicos, viendo chicos de todas las provincias. Un muy buen equipo de Huracán, muy buen equipo de Huracán.
3: Muy bien. Antes de irnos a la pausa, Aldo, tema Vázquez, ¿cómo va el tema Vázquez ¿Entra o no entra San Martín al prefederal?
4: Están buscando la sponsorización necesaria. Tengo entendido que hay ganas. Hay algunos chicos que son categoría U17 que creo que merecen la oportunidad de participar de este torneo porque han andado bien. Le hicieron un partidazo a Regatas acá en la cancha de San Martín. Cuando jugó el local acá, hasta faltando 2 minutos y medio, iba ganando y se le termina yendo, escapando el partido, y en el cuadrangular final se le lesiona al mejor jugador, y así todo, en el triangular, perdón, semifinal, y así todo tuvieron buenas actuaciones. Así que yo creo que esa categoría, que es la última, porque después de los 17 años muy pocos chicos se quedan en la ciudad, porque hay que decir, hay muchos que se van a estudiar, es una categoría que por lo menos hay 3 o 4 jugadores que necesitarían tener un roce con jugadores de primera división y tratar de participar. Bueno, la dirigencia está trabajando en eso. Y te cuento, ya que estamos con el básquet, ayer por la noche Bartolomé Mitre de Posadas, que fue el que ganó la zona NEA, terminó de clasificar a la próxima ronda del torneo federal, le ganó a Belgrano de Tucumán, y ahora se enfrentan los dos posadeños para ver quién de los dos es el mejor de la zona NEA y la zona NOA, que son las que se cruzaron, y van a quedar entre los 4 mejores del país. Entre los 8 mejores, perdón.
3: ¿Nuestro equipo qué pasó?
4: No, nuestro equipo quedó afuera con Belgrano.
3: ¿Pero no era que iba a comprar una plaza, no sé qué onda?
4: ¿San Lorenzo?
3: No, River.
4: No, todavía eso
3: quedó en la nada.
4: River sigue participando en el torneo federal,
3: sí.
4: Y está en las instancias finales del torneo federal, digamos. Está superando las instancias y todavía está jugando por uno de los ascensos que hay, porque hay 2 ascensos de la Liga Federal a la Liga Nacional. Una de las plazas ya la tiene Atenas de Córdoba, que descendió, compró una de las plazas que estaba libre. Y hay una que queda que todavía no se sabe si finalmente la asociación de clubes le va a dar a algún club o no, para que puedan ser 20 los equipos en la liga, porque hasta ahora son 19.
3: Capaz que para eso le trajo a Beltrán y a Borré para equipo de básquet.
4: Y no sé.
3: Y Drusi la sumamos ahí.
4: Claro, le podemos sumar a Drusi, le podemos sumar a unos cuantos delanteros que tiene.
2: Ahora, alguna vez alguien va a explicar, ¿no? Porque
4: sí.
2: Debe haber algo más. River, si se trata de comprar una plaza. Si hay,
4: ¿sabes cuánto cuesta una plaza?
2: Pero si hay si hay un club en la República Argentina,
4: sin duda,
2: capaz de comprar una plaza, sí, es River.
4: No, eso no tengo duda. No,
2: o en su caso Boca o...
4: No, River y Boca, indudablemente, de acuerdo a lo que estamos viendo, Jorge, manejan otro presupuesto.
2: Por eso, pero decir,
4: un equipo
2: me parece que la decisión de River es no participar.
4: Y la dirigencia es el problema.
2: Por eso, o sea, no quieren jugar. No.
4: Para mí es un problema, a mí por lo menos que me gusta el básquet, me parece un problema que un club que históricamente ha participado en la Liga Nacional y que tiene muchísimos deportes, porque no solo es básquet,
2: obvio,
4: o fútbol, porque vale, tiene al vóley. Tiene al fútbol de salón, al vóley masculino, femenino, al
2: hockey. Tiene atletas, todo. Tiene.
4: Que no tenga en la élite del básquet un equipo me parece una barbaridad. Teniendo en cuenta la plata que tiran, porque tiran la plata en el plantel profesional de fútbol.
2: Si no quieren comprar la plaza, ¿no es cierto?
4: Armás un buen equipo. Es fácil esto.
2: Es mucho menos plata seguramente. Y armás un equipo competitivo.
4: Tenés que empezar en 3 años y llega a la liga. Si no pasa nada raro.
2: Pero si San Martín de Curuzú-Guatía estuvo a punto de ascender con poca plata, digamos. Porque,
4: sí,
2: porque,
4: teniendo en cuenta lo que ellos gastan, sí.
2: Obvio.
4: Lanús hizo el camino.
2: Sí.
4: Que hay que hacer, y hoy está en la Liga Nacional porque el año pasado fue campeón de la Liga Argentina.
2: A mí me parece increíble. La verdad que no.
4: Es
2: no.
4: Una dirigencia a la que no le interesa.
2: Exacto, es una decisión de la dirigencia.
4: Y seguramente, lo que debe pasar. ¿Lo digo o no lo digo? Para mí hay más negociados en el fútbol que en el básquet. O sea, por Thiago Almada.
2: No les interesa, digamos, el básquet por eso.
4: Claro, por Thiago Almada. Hoy River ofreció 20 millones de dólares por el 50% del pase. Y le ofreció a Thiago Almada prácticamente el mismo contrato que gana el Atlético Madrid. cuando termine el Mundial, Thiago Almada, Atlético Madrid ya le dijo que sí. Thiago Almada lo que tendrá que definir es si quiere venir a River o si quiere ir a jugar a otro equipo de Europa. Eso es decisión del jugador. Hace dos años atrás, cuando Thiago Almada jugaba en Brasil, en el Botafogo fue, que salió campeón de la Copa Libertadores, la cláusula por el 100% del pase era 20 millones de dólares. En ese momento se rumoreaba que iban a hacer una oferta por Almada y no lo compraron. En 20 millones el 100% del pase. Y resulta que compraron el 5 de Talleres de Córdoba en 13, el otro de Talleres de Córdoba en 8 y no sé qué otro más en 15. O sea, listo, ya, no se habla más. Digamos, acá hay algo que no me termina de cerrar. Podrán haber hecho una cancha hermosa, las instalaciones del club están cada vez más lindas, hay un estacionamiento de 8 pisos, hay un predio nuevo que se está haciendo enfrente, el predio de Seiza que es una maravilla, todo eso es verdad. Pero hay algunos manejos económicos que uno no termina de entender. Pero por eso no tiene Vázquez River. Esa es la explicación, digamos. No tienen ganas.
2: Bien.
3: Muy bien, Jorge.
2: Vamos a recordar, si ustedes pueden, y si tienen, y si quieren, recordarme la programación del partido para mañana. Porque entonces,
4: porque mañana hay fecha.
2: Entonces, claro, entonces sabemos cómo nos arreglamos mañana.
3: Muy bien. Mañana, viernes 17 de julio, cancha San Lorenzo. Ahí va a estar usted, Jorge.
2: Puede ser.
3: Sí. ¿No le llegó todavía la citación?
2: Todavía no, por eso bueno. Que justamente pedía para ver qué hay.
3: Cancha San Lorenzo, 16 horas, San Martín, Los Pumitas, 17:30, Villa Dolores y San Lorenzo.
2: Ah, pero qué partido me dieron.
3: ¿Cancha Victoria?
2: Sí. Cancha Victoria a las 4 de la tarde comienza, ¿eh? Santa Rosa va a enfrentar a Villa del Parque, segundo turno 17:30, Belgrano Huracán.
3: Clásico.
2: Clásico. Y a las 18:40 el Deportivo Patita va a jugar con Victoria. Esto es quinta división, ¿no es cierto, Fede?
3: Sí, señor.
2: Bueno, y Deportivo Patita acaba de ganarle a Victoria 1-0 en
3: partido. Sí, hace un par de horas nomás.
2: Sí, hace un rato terminó ese partido que encesta Victoria.

0: en dos escenarios, cancha de Victoria y cancha de Belgrano, no, cancha de Huracán y cancha de Belgrano, cinco partidos que van a ver ustedes en nuestra pantalla, por supuesto, con la síntesis de lo que ha pasado. Hacemos la pausa y ya volvemos.
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0: 17 minutos.
1: No sé,
0: un peine. Bueno, 17 minutos.
2: Ahí 17.
0: No, le agarré gustita a Jorge porque tiene cara asustado, yo. Parece que le contaron algo, parece.
1: Y no, es que cada vez que juega Boca yo estoy así. Juega Boca y yo
2: se pone nervioso.
1: Es un día especial para mí.
0: Jera, después, usted sabe que hoy era el asado y sabe lo que dijo el amigo Jorge,
2: sí, me
0: que no porque juega Boquita.
2: Suspendió, suspendió el asado de producción.
0: Y como si fuera que los de River nos miran los partidos, ¿vio?
2: Le conté a Nito hoy, se reía.
0: Sí, pues.
2: Gran saludo para Nito que nos mira todos los días. Hoy lo fui a visitar y le conté que me suspendió el asado porque jugaba Boca hoy.
1: Pero bueno, pero ¿hace cuánto no juega Boca?
2: Hace mucho, eso es verdad.
1: Bueno, uno lo extraña.
2: Eso es verdad. Usted lo extraña.
1: Yo lo extraño a Boca. Después, otro extrañarán a su novia, otro a su padre, otro. Yo lo extraño a Boca.
2: Y después dice que no es fanático.
1: Pero que eso no es el fanático.
2: No, también, no, sí puede ser. ¿Qué
1: sé yo? No es el fanático. Fanático es defender una mentira, digamos.
2: Nah, eso no, no, no.
1: Eso
2: no.
1: Es ser fanático.
2: Eso es fanatismo, sí, eso es fanatismo. Pero
1: puedo poner ejemplo, pero no quiero.
2: Extrañar extrañar al equipo a mí me parece casi fanático.
1: No, no, no. No, pero, no, no, porque después gane, pierda, empate, yo sigo siendo de Boca y como todo. Y no miento cuando, bueno, cuando algo no me gusta, no me gusta.
2: Estamos todos, ustedes avisen cuando estén listos con todo lo que tiene que ver
1: con la sexta.
2: Con los que jugó hoy. Yo le estaba con la séptima. ¿Alguno de ustedes fue al FanFest? Organizado aquí en Cursú.
1: ¿FanFest? ¿Qué es eso? ¿Qué quiere decir?
2: Y donde miran todo el partido en pantalla gigante.
1: No, no.
2: Hubo en la fiesta del Locro, no. Hubo.
0: Ah, sí, el sábado, sí, hubo.
2: El sábado hubo.
0: Sí, sí, sí.
2: Yo lo que pregunté y no me dijeron todavía es si el domingo va a haber algo parecido. La gente se junta.
0: Usted sabe que hoy justo estábamos hablando en la cancha de ese tema y me comentaron que querían hacerlo allá afuera en Los Palos.
2: Y es un lindo lugar. Un lugar donde vos podés estar tranquilo, digamos.
0: Parece que hubo muchas quejas en la parte del centro.
1: ¿De lo de ayer, antes de ayer?
0: Sí, sí, sí.
1: Yo vi imágenes que no me gustaron para nada.
2: Ah, no las nuestras.
1: No, no. Las nuestras no. Pero vi imágenes,
2: ¿Hubo pelea, algo de eso?
1: Sí, sí, sí.
2: Bueno, eso pasa en todos lados.
1: Por eso.
2: Porque
1: por
2: eso. Se exceden con la bebida los muchachos.
1: No sé, no sé por qué,
2: la verdad. Sí, pero uno pasa por ahí, me parece que se desconocen por ese tema. Pero bueno,
0: a mí el que me llamó la atención en La Valle.
1: ¿La qué?
0: Fui en La Valle, en la ciudad de La Valle. Fui varias veces, dos veces fui, una ciudad chiquita, chiquita,
2: sí, muy
0: y chico. Peleándose entre los dos, tres, cuatro que viven ahí. Fíjate, no. Joder.
2: Se ve todo el año y tan aburrido de verse.
0: Pero se ve que era por otra cosa, no era por la selección, no, no ni por la caravana, ni nada.
2: Se mezcla todo,
0: sí, sí, sí, sí.
2: Puede ser, esas cosas nosotros no estamos en la chiquita, por decirlo de alguna manera. Pero bueno.
1: Bueno, vamos a la.
2: Vamos a la sexta. A la séptima. Séptima,
1: vamos a la séptima. Vamos a la séptima. No, no es la cuarta esta, Bueno, cancha del Club Atlético General Belgrano, ahí lo tenemos a primera hora. Se enfrentaban Villa Dolores con camiseta amarilla y San Martín con la casaca azul y vivo blanco. Partido tranqui, la verdad que me gustó el comienzo de San Martín.
0: ¿Vio el viento?
1: Había mucho viento, sí, sí. Pero no, sol no vi yo. Sol no había, ni una gota de sol no había.
0: Bueno, ahí a donde estuvo usted, Jorge. Siempre a favor de alguien era el viento, ¿no?
1: Sí.
0: En cambio,
1: sí,
0: la de Huracán no, porque la de Huracán cruzaba nomás el viento.
1: No, el viento norte.
0: Norte.
1: Era sí, viento sí. Norte, así que desde la calle Castelli hacia la calle Montecasero, en dirección, ¿no?, de Castelli a Montecasero, había mucho viento. De Caseros a Castelli no tanto, porque ya era viento en contra. Bueno, decía que... me gustó San Martín, los primeros minutos entró bien, entró jugando bien, a tal punto que hubo sí un gol de Ramiro Rajoy para Villa Dolores, pero así terminó la primera parte, digamos. Uno pensaba que Villa Dolores, que es el puntero del torneo, enfrentando a uno de los últimos, como es San Martín, iba a haber mucha más diferencia, ¿no? Sin embargo, el primer tiempo terminó 1-0. Después El equipo de San Martín realizó todos los cambios. Tiene dos profes de educación física, algo que a mí me gusta, ¿no? Este equipo, como Lucas Miranda y Juan Pablo Blancazó, hicieron jugar a todos los chicos. El partido estaba 1-0 cuando ya comenzó a hacer cambios. Y el partido, en definitiva, terminó 3-0 a favor del equipo de Villa Dolores.
2: Algunos se ve por las imágenes, ¿no? Que o son muy chiquitos de físico o dan ventaja de edad, Jorge.
1: Seguro, algunos son más chicos, seguro, otros no tanto, pero fue un partido que en líneas generales fue parejo. Lo que pasa que hubo más puntería en el elenco de Villa Dolores, y por algo es el puntero del campeonato.
2: Está clarito.
1: Decía, ¿no? Federico, que Villa Dolores es el puntero de esta categoría. Bueno, en el segundo tiempo Luciano Jiménez marcó el 2-0 y el tercer gol fue de Francisco Flores para terminar entonces el partido ganándolo Villa Dolores por 3-0 y sumando otros 3 puntos para la tabla de posición.
0: Es el número 8 de Villa Dolores. Me encanta cómo juega. Muy bien anda. Y ni hablar.
1: Luciano Jiménez, ¿no?
0: Sí, señor.
1: Hizo un golazo.
0: Sí.
1: De afuera del área.
0: Tiene un
1: remate bárbaro.
0: Un recorrido ahí por la zona derecha que juega. Va y viene por el sector derecho. Y Flores, que ya debe ser el goleador del torneo, Jorge. En todos los partidos.
1: Hizo goles.
0: Convierte, sí.
1: Bueno, Francisco Flores hizo el tercero.
0: Sí, señor.
1: Bien, vamos a ver el otro partido.
2: ¿Cuántos partidos tuvo usted ahí?
1: Yo dos.
0: Ahí se ven los penales.
1: Acá viene un penal a favor de Belgrano.
0: Penal para River.
1: Penal para Belgrano.
0: Buen pateado.
1: Que convierte.
2: Bien pateado.
1: Cristian Insaurralde. Acá estaba el partido 0-0 todavía. Y Cristian Insaurralde marca de penal. Una falta del arquero. Se quejó mucho Belgrano de esta falta.
2: Porque no fue expulsión.
1: ¿Otro penal?
0: ¿Otro penal?
1: Sí, acá hay otro penal.
0: ¿Era partido o era torneo de penales?
1: Hubieron 3 penales en este partido.
0: Ahora para Barracas.
1: En este caso es para Barracas, pero afuera.
2: Uy, le erró al arco.
1: Marrado, le erró al arco, exactamente.
2: El arquero quedó paradito, sí. Un poquitito más al centro era gol.
1: Sí, hubo otro penal, pero ya no lo pudimos tomar. Cristian Insaurralde de penal, entonces le decía, abrió el marcador. Mariano Garavaglia marcó el 2-0 cuando ya dominaba Belgrano, y se notaba, ¿no es cierto?, que había diferencia. Con respecto al penal para Barraca, fue José Ignacio González, que tiró afuera. Y así terminó entonces la primera parte, con el 2-0 a favor del equipo dueño de casa. En el segundo tiempo hubo otro penal para Barraca. Un penal para Belgrano, digo. Que lo ejecutó Brandon Villalba y fue atajado por Leonel Jiménez, el arquero de Barraca. Igualmente Brandon Villalba, que erró el penal, tuvo la oportunidad de convertir el tercer gol y por lo menos se reivindicó así, de esa manera, ¿no?
0: A ese chico hace rato no lo veo, Jorge, a Brandon Villalba. Ese chico era de San Lorenzo.
1: Ah.
0: Cuando yo estuve en San Lorenzo lo teníamos ahí en las infantiles. Muy buen jugador, pero hace rato no lo veo.
1: Sí. Bueno, y la queja de la gente de Belgrano, como les decía, era por esta falta del arquero contra un jugador de Belgrano que el árbitro del partido, la señora árbitro, Lorena Jiménez, lo amonesta, ¿no? Al arquero de Barracas.
2: ¿Había sancionado penal?
1: Había sancionado el penal.
2: Pues es que yo, cuando sancionan penal, me parece que no, ni amarilla tendría que ser a veces.
1: Yo lo que digo es recordarle a todos, pero ojalá que todos tomen conciencia de que la ley del último hombre no existe más. Fue derogada esa ley, no hay más último hombre.
2: Hay último recurso en todo caso.
1: En todo caso no, hay último recurso.
2: Que es otra cosa.
1: Que es otra cosa. La ley del último recurso es que vos utilizás un recurso, cometés la falta para evitar que...
2: el gol, digamos.
1: Para evitar el gol. Para evitar que el jugador contrario convierta el gol.
2: Es parecido.
1: Es parecido,
2: pero no es lo mismo.
1: Porque la otra era porque ya no existe más, la falta de como último hombre era cuando vos estabas último, ¿no es cierto?
2: Y te podía, echaban.
1: Claro.
2: Pero a veces uno que viene cerrando,
1: claro,
2: cometías, está mejor ubicado.
1: Digamos. Cometías una falta, ¿no es cierto? Siendo último hombre, pero capaz al lado tuyo, de los dos costados, había jugadores, ¿no es cierto?, que podían llegar,
2: sí, supuestamente. Sí, que cerraban hacia
0: ahora, sí. Ahora, yo escuché en el Mundial una jugada así como bola que estás contando, Jorge,
1: sí,
0: del arquero, hace la falta y le pregunta al comentarista por qué no fue roja. Y le dice, no, te pasa que ya es castigado el arquero cobrándole el penal, entonces no tiene que echarle. Pero yo no sé si es nuevo esa reglamentación o no sé. Bueno, pero para mí, si el arquero le termina haciendo falta y el jugador de Belgrano iba directo para el arco, es roja. Pero no sé si cambió o no.
1: Por eso digo, si el árbitro
2: considera
1: la falta cometida por el chico de Barraca, por el arquero en este caso.
0: Sí, sí, sí.
1: Si él considera o ella que esa falta fue utilizada como último recurso antes de que la pelota entre al arco, entonces sí, si ella considera que es el último recurso que le quedaba al arquero para evitar el gol, entonces lo tiene que echar.
2: Sí, igual yo...
1: sí, fuera del reglamento...
2: Habría que preguntarle a un árbitro, o en todo caso a Martín Jiménez, para que nos desazne en este caso. Cuando se sanciona penal en contra del equipo del que hace la falta, creo que la sanción disciplinaria baja. Porque ya el penal mismo es una sanción
0: grave. A eso es lo que iba, sí, a eso es lo que yo iba.
2: Pero bueno, no sé bien dónde se utiliza. Lo escuché varias veces ya.
0: Sí, yo escuché en el Mundial.
2: Y yo no termino de comprender cuándo se utiliza eso y cuándo no, Jorge.
1: Sí, yo de igual manera votaría, pondría mi voto a que no sean expulsados ningún chico en esta categoría.
0: Ahora es distinto, ¿no?, si la falta es fuera del área y lo comete el arquero. Ahí sí, expulsión.
2: Sí, sí, no hay defensor cerrando.
0: Claro, sí, sí, claro. Sí,
2: si ahí defensor,
0: sí,
2: cerrando,
0: sí, ¿no? Sí, sí.
2: Pero que si hay defensor cerrando, no, porque si el defensor cierra...
1: Pero vos podés ser último hombre, ¿no es cierto? Y ir cerrando hacia el banderín del córner, por ejemplo, ¿no es cierto? La pelota iba hacia el banderín del córner y vos cometiste una falta dentro del área,
0: no,
1: pero la pelota se iba para otro lado.
0: Sí, sí, sí, sí.
1: Entonces, eso es lo que tiene que discernir el árbitro. O sea, hubo intención, fue utilizada la falta como un último recurso para evitar que entre la pelota dentro del arco, o estaba el jugador como último hombre. Por eso digo, esta situación de último hombre no existe más. Lean, me refiero a la gente, al público, busquen los reglamentos y lean. No existe más, la ley del último hombre no existe más. Hoy es la ley del último recurso, que son dos cosas parecidas, pero no es lo mismo,
0: Muy bien, 31 minutos de la hora 20. Nos vamos para Cancha Huracán.
1: Un saludo para Brandon Villalba, le voy a mandar,
0: ¿Ah, sí?
1: Gracias, Abraham, sí, porque me dijo, ahora si meto un gol te voy a dedicar a vos. Y erró el penal, ¿no? Pero después hizo el gol y me vino a saludar.
0: Muy bien.
1: No tenemos nada, se le ocurrió a él, digamos.
0: Está bien. Tenemos ya imágenes de Cancha Huracán. El primer partido, Jorge, donde jugaron Santa Rosa y Campo de Mayo. El primer tiempo salió 0-0. Y el segundo vinieron los goles del equipo de Santa Rosa, los chicos dirigidos por Miguel Torres y Matías Rivas y Ana Flores, los tres que siempre suelen andar. Creo que ellos nos mandaban hoy
1: 5-0, ¿no?
0: 5-0.
1: Terminó el primer tiempo con el marcador en blanco y en el segundo...
0: Sí, ahí aparecieron. apareció. ¿Usted tiene anotado ahí o cree que le...
1: No,
0: le...
1: tengo.
0: Bueno, sí. Adelante, señor.
1: Los cinco goles de...
0: En el segundo tiempo.
1: ¿Los cinco goles de Santa Rosa quiere usted?
0: Sí, señor.
1: Bueno, en el segundo tiempo, Fernando Torres.
0: Sí.
1: Eduardo Aguirre. Otro de Fernando Torres. Héctor Portillo. Y Damián Canteros. ¿Está bien así?
0: Sí, señor.
2: Bueno, cambió de lugar la filmación en la cancha del Club Huracán con respecto a la del otro día.
1: Sí.
2: Se ve gente en la tribuna, en las únicas tribunas donde se puede sentar. No hay mucha gente, de verdad. Eso le quería preguntar desde el público otra vez hoy. Y la diferencia que hay en el campo de juego es notable, con imágenes como las nuestras, ¿no? Lamentablemente va a haber que hacer algo o se necesita una lluvia urgente ahí.
0: Sí.
2: Porque no hay riego artificial.
0: Sí, señor.
2: Y se nota. ¿Pero fue más gente o me parece o no?
0: En cancha Huracán hubo sí un poquito más de gente, pero igual no alcanza.
2: No alcanza. Porque estos chicos, dentro de todo, antes la séptima, cuando era hasta 13 años, Jorge,
1: llevaba mucho más gente.
2: Sí. ¿No?
1: Sí, no me haga enojar. ¿Eh?
0: ¿Por qué? Pasa que la otra.
2: Lo único que estoy haciendo, estoy describiendo la realidad, Jorge.
0: Sí. ¿Sabes qué? La otra, Aldo.
1: Yo también describo la realidad a veces, pero.
2: Y
1: no,
2: se enoja
0: la gente. De que siempre nos juntamos a conversar ahí, la gente que siempre va a la cancha. Uh-huh. Solemos decir que antes los padres llevaban a los chicos y quedaban a mirar. Pero ahora no vas a creer, Aldo. Padres van, le dejan en el portón de la cancha y se van. Es una cosa de no creer. Pero de no creer eso, pero obviamente que hay algunos que sí van y quedan a mirar el partido, pero a nosotros nos sorprendía que muchos equipos nos decían y nosotros veíamos, dejan ahí los chicos en el portón, le dan el documento, el botín y bueno, nos vemos a la vuelta. La verdad que también es un tema de padres, ¿vio? Que nos acompañan a los chicos.
1: Es que los chicos son más grandes también, Aldo.
0: Sí, no, pero esta categoría pueden todavía acompañar.
2: No, pero yo creo que pasa por ahí. Pasa por ahí. Cuando tienen 13 se quedan a mirarlo y cuando ya tienen 14 ya no.
1: Y sí. Porque eso digo. Más grande. Por eso digo, es una categoría más grande.
2: Claro,
1: sí.
2: Antes vendía más.
1: O sea, los clubes y la liga el año pasado modificaron las categorías.
0: Sí.
1: Y es algo que estaba bien. Pero los clubes quisieron hacer otra cosa. No sé cuál es el rédito, ¿no es cierto?, para haber cambiado las categorías. Pero bueno, también, ojo, que no soy ningún estúpido, la gente está atravesando por un
0: sí.
1: por una situación económica complicada, a todos nos pasa, y hay veces que no se puede ir. No se puede pagar la entrada.
0: Exactamente.
1: Porque vos nunca vas solo. Podés ir con tu novia, con tu señora, con tu hermano, con tu papá, lo que sea. Y uno termina pagando bastante. Y si vas con chicos que te piden una galletita o te piden una Coca-Cola o lo que sea.
0: El tradicional torta frita.
1: Torta frita. Sí. Bueno. No es fácil, ¿eh?
0: No, para nada. Ni tampoco es una crítica hacia la liga, sino que es el momento que estamos pasando.
1: Sí, fútbol. Hay veces, Fede y Aldo, que un mismo chico juega, por ejemplo, al fútbol y al básquet.
0: Sí, exacto.
1: O bien, una familia tiene uno de los chicos jugando al fútbol
2: claro.
1: y el otro de los chicos jugando al básquet. Y vos querés ir a los dos. Y ahí se te complica más todavía.
2: Sí.
1: Y por ahí tenés otro hijo que juega al fútbol de salón. Y qué decir también.
2: Y por lo general van con el más chico.
0: Vamos al segundo partido, Jera, por favor. Epa. Ahí vemos un penal pateado por Santino Lafuente.
2: ¿Y Santino qué hizo?
0: A ver,
2: a la derecha
1: el arquero. ¿El arquero qué hizo?
0: ¿Rebote? ¿Arquero otra vez?
2: Muy bien, el arquerito.
0: Papá. Vale la pena repetir eso, Jera, ¿eh? El arquero, si no me equivoco, es Carlos Ayala. Sí, señor.
2: Abrió el pie, no pudo abrir el pie en realidad.
0: Rápido se levantó para volver
2: para
0: a recuperar.
2: No vaya el rebote, el mismo que pateó, sí.
0: Muy bien, estos dos equipos, La Cantera y Villa del Parque, empataron 1-1 en un partido que tendremos que esperar a ver si hubo muchos expulsados o si hubo pocos, porque después del partido hubo muchas críticas de parte del banco de suplentes de la cantera. Pero bueno, los chicos jugaron, se divirtieron. Y después
1: ese tema, de 9, ¿eh?
0: Sí. Ese tema ya es aparte, Jorge, el tema de la expulsión y todo ese tema.
1: Sí, una lástima igual.
0: Sí, ¿no? Una lástima, la verdad que es una lástima.
1: Aparte,
0: que pasen esas cosas.
1: La cantera ya tuvo un problema hace poquito con un par de, o con uno por lo menos, de los integrantes del cuerpo técnico, el que fue suspendido.
0: Sí.
1: Bastante importante sanción. Y bueno, y ahora se repite, ¿no?, el tema.
2: Se repite la historia.
0: Hay que esperar.
2: Bueno, veremos a ver qué pasa.
0: Hay que ver, sí, porque yo no le pregunté si hubo expulsado o no. Por las dudas, me salí del problema. ¿Vio?
2: No, pues. Pero igual no mío, es tu problema, ¿eh?
0: Sí,
2: no,
0: vale. Sí. Pero seguramente que nos vamos a enterar después en el próximo boletín del Tribunal de Pena. 1-1, entonces, Jorge, ¿tiene los goles ahí?
1: Sí, de la cantera, después del penal atajado por Carlos Ayala a Santino La Fuente, el primer tiempo terminó 0-0. En el segundo, la cantera se pone en ventaja. Gol de Romeo Ábalos, un chico que es todavía más chico de la categoría.
0: Desde el banco vino.
1: Es fútbol infantil, ¿eh?
0: Sí, señor.
1: Y empató para el equipo de Villa del Parque Ian Fernández. 1-1 terminó. Bueno, bien la cantera, por lo menos. Consiguiendo un punto ante un difícil rival como Villa del Parque, ¿no?
2: Sí. Siempre es candidato Villa del Parque en todas las divisiones inferiores, esto está clarito también.
1: En todos los partidos.
0: Bueno, vamos al tercer y último partido, que era el partido
2: estelar.
0: Sí, señor, que esperaba a la gente porque eran dos equipos que están ahí siempre peleando en los campeonatos.
2: Llamados a ser finalistas, digamos.
1: Pero qué poca gente se ve, ¿eh? Recién pasó por la tribuna. A ver si ahora vuelve.
0: Bueno, en ese momento, en ese partido, la gente estaba detrás mío.
2: Nadie.
0: Estaba detrás mío, estaba la gente de Patita. Sí, había, sí. Porque cada equipo tiene lugares.
2: Su lugar.
0: Sí. Estaban detrás mío, estaban la gente de Patita y la de Victoria. Eso, lo que se ven ahí enfrente, son gente que quedaron de los partidos anteriores. Sí, señor. Muy bien, ganó entonces el Deportivo Patita.
2: ¡Epa!
0: 1-0. El gol fue de, me olvidé.
1: El gol fue de Franco Nair Pérez Airala.
0: Ahí está. No tiene nombre.
1: Nombre y apellido, ¿no?
0: Le faltaron algunos jugadores, tanto a Victoria como al Deportivo Patita, por el tema este de las vacaciones.
2: Sí. Bueno, que es otra conversación que tendremos que tener en algún momento también. Pero bueno, por lo menos ahora lo que yo veo, Jorge, es que no se apuran tanto como se apuraban antes.
1: No, porque antes
2: Hemos tenido semanas completas.
1: Sí, lunes, martes, miércoles, jueves y viernes hacían. Una vez hicieron una categoría entera, duró las 2 semanas de vacaciones.
2: Eso no me acuerdo.
1: Sí.
0: Bueno, pero ahora, porque hubo mundial, esperemos a ver qué pasa para la semana que viene, que no hay nada.
1: Sí, hay que ver.
0: Vamos a ver si nos programan todas las categorías.
1: Bueno, igual, hoy, ahora, esta semana programaron jueves, viernes
0: y sábado. Sí.
2: Claro, pero al no poder programar el domingo.
1: Claro, domingo.
2: Bastante pasable, digamos que.
1: Sí.
2: Que
1: dentro de todo estuvo bien. Estuvo bien. La programación de esta semana estuvo bien.
0: Bueno.
2: Pero estos equipos llamados a clasificar y a ser finalistas también.
0: Yo lo pongo entre los primeros cuatro ahí, Victoria, Patita,
1: Belgrano,
0: Villa Dolores y Belgrano, los cuatro ahí.
1: Estos dos equipos se vienen enfrentando bastante seguido en los torneos provinciales, ¿no?
0: Sí.
1: Tanto Patita como Victoria son los habitués de los torneos provinciales de la categoría.
0: Tenemos la tabla, Jera, para ir viendo cómo están. Ahí tiene la tabla de posiciones. De la séptima división, primero Villa Dolores con 18 puntos. Le siguen Victoria, Belgrano y Deportivo Patita con 15. Pero Patita y Belgrano tienen partidos pendientes.
2: Claro, un partido menos, digamos.
0: Sí.
2: Cualquiera de los dos podría ser.
0: Sí, le pueden
2: podría ser
0: llegar a Villa Dolores.
2: ¿En esta categoría hay solamente 10 equipos?
0: Sí, señor.
2: 10. Clasifican 8 igual, ¿no?
0: Clasifican 8, sí.
2: Bueno. No, está completa, faltan los goles a favor y eso, pero eso después no lo ponemos todavía porque si no, muy horroroso. No,
0: tuve muchos problemas haciendo eso, Aldo.
1: ¿Cómo? ¿Estos
0: son el tema de diferencia de goles? Mamita querida.
1: Acá los 8 primeros también son los que se clasifican, ¿no?
0: Sí, señor. Villa Dolores primero con 18, Victoria 15, Belgrano con 15, Deportivo Patita con 15, Santa Rosa en el quinto lugar con 13, La Cantera sexto con 11 puntos, Barracas con 9 y Villa del Parque con 4, hasta ahí los 8 primeros. Bueno,
1: prácticamente.
2: 7 clasificados.
1: Ya, y sí, o sea, Villa Dolores, Victoria, Belgrano, Patita, son 4.
2: Ellos ya están clasificados los
1: 4. Ya están, Santa Rosa tiene 13 puntos, La Cantera 11, Barracas 9 y Villa del Parque 4. Y ya San Martín y Campo de Mayo.
2: Sí, San Martín está uno nomás de Villa del Parque.
1: Claro.
2: Eso, ponerle que le da alguna chance. Pero sí, bueno, convengamos que.
1: Pero de eso va a salir uno más, ¿no?
2: Uno más de los
1: entre
2: dos.
1: Entre Villa del Parque, San Martín y Campo de Mayo.
0: Sí, señor.
1: Ponerle a Campo de Mayo también por si gana 2 partidos al hilo, qué sé yo.
2: A Campo de Mayo le falta solamente un partido jugar. Porque son 9. Campo de Mayo, lo que más puede sumar son 9, son 3 puntos. Es muy no puede clasificar, ya está eliminado del campeonato.
1: Sí.
2: San Lorenzo, Villa del Parque y San Martín todavía le quedan 2 partidos por jugar. Pueden sumar 6 puntos más, pueden pasarlo a Barracas si ganan los 2 partidos, pero a La Cantera no. De La Cantera para arriba están todos clasificados matemáticamente hablando.
1: Sí. Sí, sí.
0: Muy bien. Ahí está entonces la séptima división. Chicos de 14 años, Jorge.
1: Claro, 13 y 14 sería, ¿no?
0: 13 y 14, sí, señor.
1: Claro, porque 8, 9 y 10 son los infantiles.
0: Pero juegan algunos de 12 años.
1: ¿Acá?
0: Sí, pues sí, en las infantiles, sí.
1: Sí, sí, sí, seguro. Pero no crean que juegan muchos. Sí, yo siempre digo, la de 8, 9 y 10...
2: Juegan 9 y 10, más.
1: Yo no creo que jueguen chicos de 7, digamos, ¿no?
2: De 8 ya juegan poco.
1: De 8 juegan poquísimo. 8, 9 y 10. Después tenemos la séptima, que son de 11 y 12. No creo que haya chicos de 10. Puede haber alguno, ¿no es cierto? Pero no tantos. Esa sería la séptima. Y esta categoría, la séptima.
2: La otra es infantiles, la de 11 y 12.
1: La otra es infantiles. 8, 9 y 10. 11 y 12 infantiles. 3 y 14, esta que estamos viendo de séptima.
2: Bueno. Lo que falta mañana, ya lo dijimos, mañana es sexta, ¿no?
1: Sí, no, mañana quinta.
2: Quinta división.
1: Mañana hay 5 partidos de quinta.
2: Tenemos programación del domingo, ninguna. El sábado tenemos primera.
1: Sí.
2: El sábado por este canal y por este lugar vamos a estar transmitiendo el segundo partido entre Barraca y Villa del Parque.
1: Lindo partido, ¿eh?
2: Sí, me pidió por favor hoy al Olivera que tramitamos el partido porque él quiere ver. Así que le dije que sí. Pero me dijeron que vaya a la cancha el sábado. Le dije que se quede, pero dice que no. 2 partidos no se va a quedar.
1: ¿Estás hablando de?
2: De Nito.
1: Nito Olivera.
2: Bueno, que se está recuperando y le mandamos saludos como siempre, que lo esperamos por acá. En cualquier momento me dijo Eti que lo trae porque.
1: Está bien.
2: Es como que está un poco ansioso el hombre,
1: claro,
2: pero bueno,
1: no es
2: para menos y se está mejorando.
1: Yo sé lo que es eso, Nito, y realmente estoy como
0: la pelea debe ser, ¿no?
2: No,
0: me imagino, sí.
2: Pero sí. Bueno, se aprovecha un poco también, ¿no? Porque viste que le hacen todo, le miman, entonces se aprovecha.
1: Sí.
2: Se aprovecha.
1: ¿Qué va a ser?
2: ¿Pausa? ¿Tenemos la última?
1: La última pausa.
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0: Eso, ese bueno, a menos es claro. El que yo no sé.
1: Y ahí volvemos, cómo, a, claro, volvemos a discutir.
0: Esa parte es la que a mí me gustaría que alguna vez un árbitro nos cuente, nosotros nos vayamos preguntando.
1: ¿Hasta cuándo la falta es muy violenta?
0: Claro.
1: ¿Y hasta cuándo la falta es solamente violenta, no es muy? ¿Y hasta cuándo la falta es leve?
0: Bueno, le agradecemos a aquellos que nos mandan mensaje. En este caso,
1: sí,
0: nos mandó mensaje por YouTube. Un gran abrazo para él.
2: Arroba Procer, ¿puede ser?
0: Sí, una cosa así.
2: Veo que los nombres de YouTube son raros, ¿eh? No son muy bien entendibles.
0: Pero bueno.
2: Pero parece que dice arroba Procer, parece que dice.
0: Sí, bueno. O Flower, algo por el estilo.
2: Algo así, o es un cero, me parece que es.
0: Porque, pero igual,
2: no sé si es una O o un cero.
0: Lo bueno es lo que dice más que eso. Y lo otro.
1: No,
0: es
1: Procer dice.
2: Procer dice arroba Procer.
1: Arroba Procer y la O con mayúscula.
2: Ahí bueno, estamos. Bueno, algo, saludo entonces.
0: Un saludo para él y bueno, a la gente que.
1: Es un prócer.
0: Aurelio Marambio, el apellido. Bueno, gracias, Aurelio.
2: Le tiró seis nombres y dijo uno nomás.
0: Sí, nada, Aurelio, bueno, Marambio. Otra,
2: se pasa de vivo el operador, ¿no?
0: Sí.
1: Otro mensaje que me mandaron, sí. Quiero comentar así brevemente, que nos faltaba un nombre, ¿se acuerdan cuando mostramos la foto de.
0: Sí,
1: de Ratín.
0: Usted había dicho un nombre y yo le dije no, muy alto.
1: Bueno, yo había dicho me parece.
0: Sí.
1: Y recibo un mensaje que ese que no nos salía a nosotros, jugador de Belgrano, quién era, es Raúl Vigano.
0: O sea que era nomás.
1: El papá del actual jugador, claro. De.
0: Como
1: de
0: le dicen Petizo.
1: Petizo, ¿no? Sí, el Petizo.
0: Ahí está la foto. Y me pareció que era más alto que el que estaba al lado. Dije yo, no, este no puede ser nunca, sí. El petizo
1: es más alto que Pedro Ábalos. Porque Pedro Ábalos
0: era chiquito,
1: es muy petizo.
0: Es el Vigano, el de los asados, ¿no?
1: Sí, sí, sí, bueno, sí.
0: Es el último que está a la izquierda de Ratín, digamos.
1: A mí todavía me queda duda, le digo.
0: No, pero
1: los otros sí, no hay duda que son el Mencho Ayala, el Chueco Castillo, Tino Espeso y Pedro Ábalos. Eso no hay duda. Me quedaba la duda y me queda todavía si es Raúl Vigano. Bueno, si alguien se acuerda.
0: No, bueno, pero si te dijeron que era, es.
1: Sí. Me mandaron un mensaje diciéndome así textualmente: si no veo mal, es Raúl Vigano.
0: Bien. Es el de al lado, es el último. Es
1: el último, bueno. Sí.
0: Terminó el partido de Racing, muchachos.
1: Ajá.
0: Sí, terminó el partido de Racing. Por Copa Argentina, recordamos que les fui contando que Martínez había errado un penal.
1: Sí.
0: Bueno, igualmente, como el chico de la, sí, de la séptima edición,
1: sí,
0: convirtió sobre la hora Martínez.
1: Se reivindicó también.
0: Se reivindicó. Racing le ganó 4-1 Defensa y Justicia por 16avos de final de la Copa Argentina y pasó a la próxima ronda.
1: Disculpen mi ignorancia, sí. ¿Quién es el técnico de Racing? Porque se fue Costa, ¿no?
0: El Costa se fue, hoy fue el debut de Bosboda.
1: Ah, Bosboda.
0: El que estaba trabajando en Brasil. Sí, hoy fue el debut de del técnico.
1: Debuta a Arruabarrena también, ¿no?
0: Y hoy debuta a Arruabarrena, ¿no? Exactamente, y mañana debuta Gorosito.
1: ¿En San Lorenzo?
0: En San Lorenzo.
1: Bien.
0: Exactamente. Juan Pablo Bosboda, entonces, aquel que recuerde, jugó en Newell's Old Boys de Rosario.
1: Sí.
0: 51 años para él, fue su primer partido como técnico de Racing. Los goles de Racing los hicieron el mediocampista. El primer gol lo hizo Matko Mihajlovic, aquel que vino de Huracán a principio de año. El segundo lo hizo Marcos Rojo de penal, después Santiago Sosa y por último Adrián Martínez. Esos son los goleadores de Racing. El gol de Defensa y Justicia lo hizo el delantero Leandro Fernández. 4-1 entonces ganó Racing.
1: Muy bien. ¿Se sabe algo de Boca, Aldo?
0: Sí, 21-45.
1: Por favor, sáquenme esta ansiedad que tengo.
0: 21-45 van a estar jugando Sarmiento y Junín y Boca. También por esta misma instancia, o sea, por los 16avos de final de la Copa Argentina. La formación de Boca, el primer equipo que va a parar a Arruabarrena en esta Copa Argentina, ¿sí? Porque bueno, le tocó debutar en Copa Argentina. Obviamente no va a estar Villa, tampoco va a estar Álvaro Montero, el arquero que viene de Vélez Sarsfield, el colombiano. Ya están los dos Con el plantel.
1: No va a estar Paredes tampoco, ¿no?
0: Obviamente

0: No va a estar. En este caso.
1: ¿Queda alguien o no?
0: Ah, sí. El arquero será Leandro Bray, el mismo que venía haciendo. Sí. Leandro Lozano, el ex jugador de Argentinos Juniors, estará siendo el lateral derecho y va a ser el debut en el equipo Xeneize. Nicolás Figal, Ayrton Costa y Lautaro Blanco van a acompañar a Lozano en la defensa. Dos mediocampistas centrales que se van a dividir la mitad de la cancha, Santiago Escacíver y Milton Delgado. Delante de estos dos volantes centrales va a haber tres jugadores que van a ser Tomás Aranda, Alambe, en realidad van a jugar Leonel Flores, un chico de las divisiones juveniles, sobre el sector derecho. En el medio va a jugar Tomás Aranda y sobre el sector izquierdo Alan Velasco. Y como delantero, el uruguayo Miguel Merentiel. Un 4-2-3-1, aquello que le gusta la táctica, va a ser la formación de Boca para el partido de esta noche. Obviamente con dos jugadores que juegan sobre la derecha y sobre la izquierda, muy punzantes, como Velasco y el pibe Flores, que tuvo un muy buen torneo de reserva y que por eso es tenido en cuenta por Rodolfo Arruabarrena. Es más, cuando esté Villa en el equipo titular, probablemente Villa arranque por el sector donde está Velasco, y dicen que este chico va a seguir siendo titular. O sea, es tan buena lo que está presentando, o lo que le ha demostrado al técnico de Boca, que muy probable que Leonel Flores, de acuerdo a lo que me contó Tato a la tarde, sea tenido en cuenta para el equipo titular en los próximos partidos, porque recordemos, Jorge, que Boca la semana que viene
1: ¿sí? ya juega por Sudamericana.
0: Ya juega por la Copa Sudamericana el partido de ida. Que va a tener que pasar ese partido de ida para entrar a los octavos de final de la Sudamericana. En principio uno entiende que Villa ya va a volver a estar en, o que va a hacer su re-debut en Boca, como lo quieran llamar, después de su regreso.
2: ¿Y Paredes también ya?
0: Sí, pero Paredes no va a jugar.
2: O sea, no, para la semana que viene.
0: Pase lo que pase, ¿no? Los chicos de la selección van a tener por lo menos 15 o 20 días de, supongo yo, si sale campeón o pierde la final, que ojalá no. Imagínate que van a llegar el miércoles, el domingo el partido, hasta el lunes o martes no van a llegar. ¿Cuándo?
1: Jolgorio, así. No. Seguro no.
2: Nosotros necesitamos urgente a Otamendi en la defensa.
0: ¿El qué?
2: A Otamendi le necesitamos urgente en la defensa.
0: Lamento por River.
2: ¿O Montiel?
0: Cobró $10,000 por cada día que estuvieron en la selección.
2: Igual que
0: Boca.
2: El tema,
0: ¿no? ¿Sabía eso?
2: Sí. El tema Almada, ¿qué pasó?
0: Bueno, ¿ya cayó? Hoy estábamos hablando, hay que esperar que termine el Mundial y ver qué pasa. ¿Usted quiere que Almada juegue en River también?
2: No me gusta. Tampoco el Ángel Correa ese que están queriendo traer.
0: Me parece caro. Thiago Almada me parece barato.
2: Pero Almada, ninguno.
0: Al lado de...
2: Ninguno de los dos es para River.
1: Bueno, pero ¿lo compra por barato o lo compra porque...?
0: No, para mí Thiago Almada tiene categoría, sí, jugador de la selección argentina.
1: Muchachos,
0: campeón del mundo.
1: ¿Y qué se sabe de Sarmiento Junín? Nada.
0: Y Sarmiento Junín se tendrá que comer cuatro como recién Defensa y Justicia.
2: ¡Qué malo!
0: Y sí, pero...
1: Maestro, usted no sabe nada de fútbol.
0: Pero escúcheme una cosa, técnico que debuta gana. Debutó Boca, cuatro goles.
1: No,
0: debuta Nueva Arena, va a ganar Boca.
1: No.
0: Aparte te voy a decir una cosa.
1: Los jugadores cuando juegan contra Boca se juegan la temporada.
0: Que jueguen la temporada.
1: Que jueguen el año,
0: que
1: maestro.
0: Que jueguen el año, que jueguen lo que quieran.
1: Pero no.
0: Rodolfo Arruabarrena.
1: 4-0.
0: Encima.
2: Si llega a perder Boca, ¿usted mañana viene?
1: No.
0: Sí,
2: ¿Con qué cara, digo yo?
1: Dos meses.
2: Mira si pierde, ¿qué va a pasar?
1: Dos meses de castigo.
0: Rodolfo Arruabarrena
1: va a regresar para mi cumpleaños el 10 de septiembre.
0: No solo va a ganar, Jorge. No solo va a ganar,
1: va a jugar bien,
0: sino que con Arruabarrena Boca va a jugar bien.
1: Bueno.
0: Grave esto. Con Arruabarrena Boca va a jugar bien al fútbol.
1: Ya estuvo Arruabarrena en Boca y ya lo echaron.
0: Pero jugó bien, bueno, salió campeón.
1: Sí, salió campeón.
0: Y le tocó perder, creo que un clásico, y por eso se tuvo que ir, porque la gente está histérica con esos partidos.
1: Es que Boca es así.
0: Nah, son
1: Boca
0: todos
1: es así. Boca es así.